0: El clima hasta este momento es de 19 grados centígrados. Hasta aquí la información más importante de la última hora. Martín Tapia en los controles y Gregorio Varela. Les informamos que tenga usted buen fin de semana y excelente tarde.
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3: Ya las 6:16, qué gusto saludarles nuevamente a través de esta señal, la de Vive FM. Vamos a disfrutar de esta fabulosa tarde de viernes. Quédate conmigo, vamos a ya darle play a las rolitas que vamos a sonar de los 90 hasta hoy, en esta hora, la hora número 18. Bienvenidos.

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con 30 minutos. Nos están reportando varios bajones de luz en diferentes puntos de la ciudad de Tehuacán, sobre todo en el centro, es lo que nos manifiesta nuestro auditorio. Hola, por favor, un saludo para mi hermana Valeria, que se encuentra ya en casa. Te escucha en San Sebastián, Sinacatepec, una canción de Julieta Venegas, Limón y Sal. Gracias, con todo gusto la vamos sonando. También el saludo para Jessy Miranda, que nos está escuchando. Y bueno, Jessy, tu solicitud de canción para Latidos te late. Ya las 6:31, recuerden 238-38-24615 y 238-122-8891. Si usted está teniendo bajones de luz, hágame el favor de mandarme un mensajito y me va diciendo exactamente en qué colonia, en qué punto de la ciudad, y seguimos aquí recibiendo pues esos reportes y esos comentarios, y vamos a buscar la información del por qué está ocurriendo eso. Y sí, aquí nos pasó en cabina antes de las 15 horas, pero se estableció y ya todo normal. Pero en Reforma Norte sí hay bajones de luz. Ya las 6:31.

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0: Ya las 6:51 minutos hecho para ti. Escuchamos a Latin Mafia con Omar Apollo y es parte de nuestra programación musical. Yo tenía bajones de energía, pero escuché Vive FM y ya estoy al 100. Muy bien, ya se estabilizaron, eso es bueno. Hola, bonita tarde, me puedes complacer con Desatiempo de Mar Lara. Los saludos desde Honduras. Ándale pues, saludos a nuestros amigos de Honduras que nos andan escuchando. Tú también te puedes reportar conmigo aquí en la cabina a través de los números que tenemos disponibles para ti. 238-38-24615 y 238-122-8891. Oigan, que se hace un viernes, fin de mes, quincena. ¿Qué se hace en las tardes de viernes de quincena en Tehuacán? Pasen tips, ¿no? Aquí voy recibiendo sus comentarios y bueno, los voy a dejar con este tema de Sofía Reyes.
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1: San Pedro Cholula robustece trabajo en los barrios del municipio. Buenas noches, soy Jesús Lemus y esta es la información más importante de la última hora. Dar a conocer que con el propósito de generar bienestar compartida en cada uno de los barrios y juntas auxiliares de San Pedro Cholula, la presidenta de esta demarcación, Tonancy Fernández, dio el banderazo de arranque de la rehabilitación de la calle 7 Norte entre las calles 6 y 8 Poniente en el barrio de San Juan Calvario.
2: Imagínense, desde hace 10 años han solicitado vecinos que se hiciera esta calle y no lo hicieron. Y hoy, gracias a las peticiones de los vecinos, gracias a las peticiones de los regidores, gracias a que nosotros venimos también con la secretaria de Infraestructura, me da mucho gusto que estemos aquí en el barrio de San Juan Calvario. Mire.
1: Por otra parte, le quiero informar que el diputado local del Verde Ecologista de México, Jaime Natalio Uranga, negó que haya costo político en caso de rechazarse las infancias transgénero. Llamó a los legisladores a votar a conciencia dicho tema que mandató la Suprema Corte de Justicia de la Nación.
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1: En los temas nacionales, le quiero platicar que la Profeco alerta sobre fraudes en paquetes vacacionales y por lo tanto ya está emitiendo algunas recomendaciones. En los temas internacionales, le daré a conocer que la DEA reconoce a México por la captura del R1, señalado como autor intelectual del asesinato de Carlos Manson. A través de la cuenta de X, arroba la red 5 Radio, le quiero recordar que usted puede degustar de los tradicionales chiles en nogada que son preparados por el Monasterio de Santa Clara del Sagrado Corazón. Será todos los domingos, por favor anote las fechas, 2, 9, 16, 23 y 30 de agosto. Finalmente, el 6 de septiembre. Ustedes pueden adquirir sus chiles en nogada en la 8 Oriente del Centro Histórico de Atlixco. También hay servicio para llevar o pueden marcar al 244-445-1240. La temperatura ambiente en este momento de Puebla Capital es de 19 grados centígrados. Hasta aquí la información más importante generada en la última hora. Lo invitamos a que pueda escuchar la narración del Puebla contra Chivas a través del 1120 amplitud modulada y también por Pasión FM 104.3 de FM. En la consola digital, Freddy Rojas en los micrófonos del radar le informó. Jesús Lemus, que tenga excelente fin de semana.
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Las 7 con 16 minutos, ¿estás estresado? ¿Tienes un estrés acumulado? Hay plantitas que calman mente y cuerpo, ¿no? Ahorita que es viernes, que nos vamos a relajar a casita. Hay que bajarle los niveles de estrés. El estrés se ha convertido en una de las respuestas más frecuentes del organismo frente al ritmo acelerado de la vida moderna. Factores como la falta de sueño, la sobrecarga laboral, el ruido constante o las presiones emocionales pueden alterar el equilibrio del sistema nervioso, provocando síntomas físicos y mentales que afectan la salud en general. El estrés es una reacción fisiológica y psicológica que aparece ante situaciones que el organismo percibe como una amenaza o un desafío. Entre los factores que lo denotan se encuentra la falta de descanso, de exceso de trabajo, problemas emocionales, problemas familiares, ruido ambiental constante, periodos de estudio intensos o exámenes, el mal humor o la frustración acumulada. Esto, pues a todos estos factores el cuerpo empieza a responder con síntomas como taquicardia, sudoración, temblores, dificultad para concentrarse y tensión muscular. Aunque estas reacciones son normales, pues su persistencia puede afectar la salud cardiovascular, digestiva y mental, por lo que se recomienda pues adoptar estrategias preventivas. No existe una cura única para el estrés, pero sí una combinación de medidas que pueden ayudar a disminuir ese impacto que tiene en ti. Mantener una alimentación equilibrada, practicar ejercicio regular y organizar mejor el tiempo son algunos pasos clave para reducir la sobrecarga emocional.

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2: Ya a las 7 con 32 minutos, hay algunos remedios naturales para descartar un poquito, bueno, bajar los niveles de estrés. El azahar, sus infusiones ayudan a relajar el sistema nervioso y facilitan el sueño. La manzanilla calma la tensión muscular y alivia la irritabilidad. La valeriana reduce la ansiedad y los episodios de insomnio. Y la lavanda y la hierbabuena son empleadas en baños o aromaterapia para disminuir la fatiga mental. Estas opciones pueden complementarse con masajes relajantes o técnicas que estimulan puntos específicos del cuerpo para liberar tensión y promover la serenidad. Adoptar estos hábitos junto con una rutina de descanso adecuada puede marcar la diferencia en el manejo cotidiano del estrés.

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2: 7:53, 7:53. Estamos disfrutando de buena programación musical. Vamos a cerrar ya esta hora y nos vamos con latidos. Vamos a romancear un ratito. Nuestros números en cabina: 238-38-24615 y 238-122-8891.

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1: Son las 8 de la noche y estas son las noticias más importantes de este viernes 31 de julio. Puebla reduce incendios forestales y reconoce a guardabosques. Protección Civil reporta 57% menos superficie afectada por incendios. Medio Ambiente refuerza vigilancia con cámaras satélites y operativos aéreos. Parques estatales reconocen labor de guardias ambientales en el Parque Flor del Bosque. El gobernador Alejandro Armenta señala al Partido Acción Nacional por inconformidades sobre el transporte por cable. El gobernador reitera apertura al diálogo sobre el proyecto del cablebús. También el gobernador Armenta anuncia informe por 600 días de gobierno el próximo 6 de agosto. La Secretaría de Seguridad Pública revela que abogados del tirador ofrecieron $1,000,000 para retirar denuncia. La SEP confirma que ninguna escuela militarizada para menores está autorizada. La Secretaría de la Defensa aclara que instituciones sin vínculo oficial no pueden usar uniformes militares. El gobierno estatal actuará conforme a la ley en cuanto a la posible clausura de la Academia Militarizada Ignacio Zaragoza.
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1: Al medio tiempo, Puebla se impone 1-0 a Guadalajara. En más información, el presidente de Puebla, José Chedraui, presenta el programa municipal contra violencia hacia mujeres. Puebla entrega más de 13,000 despensas en bosques de San Sebastián. Una policía auxiliar muere dentro de una tienda Macropay. Investigan posible suicidio. Estudio revela que el estrés digital aleja a usuarios de las redes sociales. Volaris busca consolidar 12 rutas desde Puebla. La Secretaría de Humanidades y Tecnología impulsa un proyecto piloto de escuelas sustentables en 6 planteles. En el municipio de Atlixco avanza la rehabilitación de la carretera a Metepec. En San Martín Texmelucan se reporta que se mantiene vigente su atlas de riesgo. Las madres clarisas de Atlixco invitan a su tradicional venta de chiles en nogada este domingo 2 de agosto y todos los domingos de agosto y también el domingo 6 de septiembre. La venta es para consumir en el monasterio o también para llevar si lo prefiere. En este caso se solicita acudir con recipiente. El monasterio de las Madres Clarisas se ubica en la calle 8 Oriente número 9 en el centro de Atlixco. Mayor información al 244-445-1240. 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En Radar le informa Girat Aguilar Miranda. Gracias.
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8:16 y estamos ya disfrutando de la hora romántica, la hora de latidos. Pero en esta ocasión arrancamos esta hora de melosidad con un toquecito de cumbia y vaya que lo hemos disfrutado muchísimo. ¿Usted desde dónde nos escucha? ¿Qué canción romántica quiere escuchar en este preciso momento? Nosotros aquí vamos programando esos temas románticos. Así que arrancamos ya con latidos 238-38-24615 y 238-122-8891. Bienvenidos.

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8:30. Hola, buenas noches. ¿Podrías poner la canción de Benny Ibarra Mía? Por favor, te escuchamos desde Altepeji. Gracias. Excelente noche. Ay, qué bonita canción. Saludos desde aquí, desde la cabina de Vive. Hola Eli, saludos hasta San José Miabatlán. Nos puedes complacer con la canción de Marco Di Mauro, Nada de Nada. Un abrazo, gracias. ¿No? ¿De qué? Ya viene, ya viene, Nada de Nada. Hola, saludos. Joyce, te mando muchos saludos, pequeña. Aquí escuchando la camino a Teotitlán. Tiene la de Rayando el Sol de Maná. Claro que sí, te la coloco enseguida. Y ya, la vamos sonando. Ay, me da mucho gusto saber de ti, Joy. Que tengas muy bonita noche, buen viaje. Espero verte pronto. Y que sigas siendo muy exitosa como hasta este día. Eres una de las de mis alumnas estrella. Muchos, muchos saludos y muchas bendiciones. Hola, Eli. Gracias por la canción de Nada, Jessy Miranda. Te mando muchos abrazos, pequeña. Pórtate bonito. Y bueno, sigo aquí recibiendo tus stickers. Sigue disfrutando de Latidos. Vamos a seguir disfrutando también de esta programación musical romántica que usted va armando conmigo aquí en Vive FM. Recuerden 238-38-24615 y 238-122-8891.

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8:53. Hola Eli, vive mi estación favorita. ¿Me puedes complacer con la canción de Destino Casualidad? Ya la escuchamos, yo espero que la hayas disfrutado muchísimo. Hola Eli, ¿puedes poner la canción de Ana Gabriel Luna? Si me da tiempo, con todo gusto, porque todavía tengo algunos pendientitos, ¿va? 8:53, esto fue Latidos. Yo soy Eli Ramírez. Hasta mañana.

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Saludos para todos, ¿cómo están? Excelente noche, son las 9 ya con 28 minutos en Vive FM 106.3. Nunca he escuchado que el aguacate, al menos en México, se llame de otra manera. Porque sí tiene nombre distinto en el Perú, en Chile, en la Argentina misma. Pero el aguacate, que es un alimento que une a millones de personas en este mundo, pero no todos lo conocen con el mismo nombre. O sea, a pesar de que es tan instintivo, a pesar de que es delicioso y de que se encuentra en una buena parte de los alimentos muy gourmet, porque un guacamole es gourmet, oigan, es un alimento disfrutable. Depende del país. Es popular el fruto en la mayor parte de los países en los que, pues así, se produce como tal, no así en los que lo tienen que exportar. Y sin embargo, esta misma circunstancia nos puede confundir, dependiendo, claro está, que el sitio en donde nos encontremos tenga una incidencia sobre el aguacate. Hay zonas a las que llega, por ejemplo Japón, donde se tienen que acostumbrar a cómo se llame del lugar donde lo exporten. Por ejemplo, México le vende aguacate, en este caso, a Japón, y tiene que ser de esa manera. Bueno, en Perú, en Chile y en Argentina se llama de algún modo. Ahorita les platico exactamente cómo es que lo van definiendo y qué significa. Ya son las 9:30 minutos. Algo de Dua Lipa viene a continuación. Es Vive FM 106.3. Noche de viernes agradable para todos, por cierto.

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6: 9:45, Hathaway.

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2: Rico en todo el mundo, reconocido en todo el mundo, el aguacate como tal, pieza clave de nuestra gastronomía y yo diría en realidad de toda la gastronomía que tenemos los seres humanos. México pide un aguacate siempre, ¿no? En México se pide un aguacate siempre, para comer o en la comida, así. Parte de, en Perú, en Chile, en Argentina. Ahí es más común hablar de palta. Esa es el aguacate, pero le llaman palta. Aunque es el mismo sabor, aunque es el mismo fruto, no son los únicos nombres que se recorren en América, el continente de origen del aguacate. La mayor parte de Norteamérica, incluido ahora los Estados Unidos, llaman aguacate. Centroamérica también lo llama así, pero en Sudamérica una buena parte dice palta. Hay algunos otros términos como cura, abocado, abacate, dependiendo la región y el idioma. Generalmente, este fruto tiene diferencias culturales, lingüísticas, pues, e históricas que han hecho que cada país, pues, conserve como una forma particular de llamarlo, ¿no? Claro está que aquí todos le decimos aguacate, pero si uno va a Colombia, uno va a Perú, dicen, échame un palta. Y uno puede extrañarse con eso. ¿Qué es un palta? No tenemos la referencia lingüística, ¿no? De lo que es un palta, un cura o un abocado. Si nos dicen abacate, igual y a lo mejor por ahí le atinamos. Años de antigüedad en el que esas lenguas indígenas empezaron a tratar con el aguacate, hasta que los europeos llegaron, por supuesto, al continente. En México es muy común llamarle aguacate porque proviene del náhuatl aguacatl, una palabra utilizada por los pueblos mesoamericanos que significa testículos del árbol. Y en realidad hay algunos que cuando los europeos llegaron y dijeron la persea americana. No, bueno, aquí se quedó aguacate, aquí se llamaba aguacate. En Centroamérica y en varios países del Caribe, así se le conoce, en España misma, en Sudamérica... Proviene también de algunas lenguas del quechua, muy, muy, muy prominentes, lenguas indígenas importantes de los Andes, de la zona de lo que hoy es Chile, y ahí le llaman palta, ¿no? Que justamente simboliza también como esto es como decir los genitales del árbol. Bueno, así lo entendían antes, la cultura. La lengua quechua y el náhuatl como tal en esta parte de nuestro país. En Lima, en Perú, en Santiago de Chile, esto es muy común, ¿sabe? Pedir un palta, pedir una cura. Y se le dice así justamente porque en algunas regiones de América, los primeros en tener que explorar, digamos, los alimentos fueron justamente... los evangelizadores, ¿no? Y en referencia a eso, como les gustó tanto, muchas personas lo asociaban y decían, bueno, les gusta al cura, no sabían cómo llamarlo, ¿no? Les gusta lo que come el cura, el que evangeliza. Y así se quedó en algunas regiones para llamar cura al aguacate. En inglés está como avocado, abacate en portugués, y así... La modificación lingüística. Claro está que el aguacate es originario de Mesoamérica y es uno de México y es uno de los cultivos más saludables, más con más fibra, con más vitamina E, C, D y varias del complejo y el complejo B completito, minerales, potasio, en fin, esa versatilidad que tiene el aguacate en la cocina y en la vida misma siempre lo hace ser protagonista de recetas muy clásicas, tradicionales hasta modernas, ¿no? Y por supuesto, un guacamole que nunca puede faltar en ninguna parte del mundo. Los japoneses lo aman, los estadounidenses lo aman. ¿Cuál es el nombre correcto? Depende del contexto geográfico. Aguacate es como lo más conocido en buena parte del mundo, ¿no? Incluso los sudamericanos, ¿no? Los países de Sudamérica, reconocen que aguacate es mucho más popular que palta, que abocado, que cura, que abacate. ¿Y ustedes qué? ¿Les gusta el aguacate? ¿A quién no, verdad? Conozco muy pocas personas a las que no les gusta el aguacate. Y no saben de lo que se pierden.
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3: Revista del Consumidor. Radio. Los pantalones de mezclilla son un clásico, pero no todos te ofrecen la misma calidad. Hoy te revelamos cuáles de los 30 modelos que analizamos son realmente los más duraderos.
4: Además, si ya estás planeando una escapada, en nuestra sección de finanzas personales te decimos cómo evitar que los gastos sorpresa arruinen tu presupuesto.
3: Toma el control de tu dinero y haz las mejores compras.
4: Quédate en Revista del Consumidor Radio.
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4: ¿Sabes cómo surgió la mezclilla? Este tejido, conocido mundialmente como denim, toma su nombre de una ciudad al sur de Francia llamada Nimes, donde comenzó a fabricarse en el siglo XVI. Tradicionalmente, la mezclilla se fabrica con algodón tejido de sarga, que le da esas clásicas líneas diagonales y gran durabilidad.
3: Por eso, durante el siglo XIX, estos pantalones se popularizaron entre mineros y obreros que realizaban trabajos pesados. Con el tiempo, dejaron atrás las minas para conquistar la cultura popular.
4: Y aunque hoy forma parte de la moda cotidiana, en años recientes, la industria textil ha buscado producir la mezclilla de manera más sostenible mediante tecnologías que reducen el consumo de agua, utilizan fibras recicladas y emplean procesos menos contaminantes. Gracias a ello, continúa siendo una prenda básica que ha acompañado a distintas generaciones durante más de un siglo.
3: Por eso el Laboratorio Nacional de Protección al Consumidor analizó su calidad, resistencia y durabilidad.
5: Hola, ¿qué tal? Soy el ingeniero Luis Armando Juárez Mendoza, del área textil del Laboratorio Nacional de Protección al Consumidor, donde realizamos un estudio de calidad de pantalones de mezclilla para caballero. En esta ocasión analizamos 12 marcas con 30 modelos, de los cuales 13 son en 100% algodón y los 17 restantes fueron en mezcla de algodón con poliéster y elastano. Se realizaron los siguientes ensayos: información al consumidor, acabados, determinación de la masa por unidad de área, resistencia a la tracción, resistencia al rasgado, cambio dimensional, la determinación del torque y elasticidad o deformación del pantalón. ¿Pero qué les parece si vamos a ver los resultados de este estudio de calidad de pantalones de mezclilla?
4: Todos los modelos analizados cumplen con su información comercial, con su declaración de fibras y con su prueba de acabados. En el caso de los pantalones de tela 100% algodón,
3: en la prueba de durabilidad, un modelo de la marca Silver Plate calificó con excelencia.
4: Los 5 modelos que se encogieron ligeramente después de 3 ciclos de lavado son Cimarrón Jeans, Furor, Oji y 2 de Silver Plate. Ahora continuamos con los resultados para los 17 modelos fabricados con tela a base de mezcla de fibras. Al igual que en la categoría anterior, todos los modelos cumplen con su información comercial, con su declaración de fibras y obtuvieron una calificación de excelencia en la prueba de acabados.
3: En las pruebas de resistencia, 3 modelos destacaron como los más duraderos del análisis, uno de la marca Levi's y 2 de Oji.
4: Un modelo de la marca Lee y otro de Oji se encogieron ligeramente.
3: Respecto a la talla, estos modelos resultaron ser un poco más grandes de lo que indican en la etiqueta. 3 de la marca Oji, 1 de Members Mark, 1 de Furor, 1 de Big John y 1 de Silver Plate. Antes de comprar un pantalón de mezclilla, toma en cuenta las siguientes recomendaciones.
5: Es muy importante que al comprar un pantalón, tú lo laves, ya que todas las prendas, inclusive los pantalones de mezclilla, son lavados con colorantes. Estos colorantes llevan químicos que aún así, si la empresa no hace un lavado correcto, se van a quedar impregnados y cuando te lo pongas o coloques, ya que este producto va directamente a la piel, puede llegar a irritar. La diferencia en tallas que pueden presentar los diferentes tipos o cortes de los pantalones es precisamente debido a eso, al corte que cada diseñador de la marca presenta. Pero algo muy importante que debe respetar es la cintura. En la etiqueta te informa esa talla. Y el largo, hay algunos pantalones que tú vas a encontrar 34x32. El primer número te indica la talla, que es el contorno de la cintura, y el segundo número te indica la longitud del costado de la pierna. Si la mezclilla de tu pantalón es más gruesa o delgada, no es un indicativo que va a resistir más o menos. Eso va a depender del gusto de la persona, pero el pantalón de mezclilla te va a ofrecer más resistencia si viene acompañado con poliéster, pero va a ser cuestión de gusto. Si quieren tener mayor información sobre el estudio de calidad de pantalones de mezclilla para caballero, consulten la Revista del Consumidor, ya sea impresa o digital.
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4: Las vacaciones de verano son una oportunidad para descansar y convivir, pero también pueden convertirse en un gasto importante si no se planean con anticipación. Para que puedas disfrutar con tranquilidad, un paso importante es gestionar tus finanzas. Por eso, antes de armar las maletas, el primer paso es sentarte con lápiz y papel. Presta atención.
3: Lo primero que debes hacer es elaborar una lista de verificación que te ayude a definir las características de tu viaje. Esto te ayuda a organizarte y anticipar algunas necesidades, además de asegurar que la experiencia sea satisfactoria para todas y todos.
4: Una vez que tengas la lista, es recomendable elaborar un presupuesto. Contar con una estimación de gastos detallada para cada rubro de tus vacaciones, de acuerdo a tu capacidad económica, te ayudará a mantener el control y a tomar decisiones responsables.
3: Para que no se te escape nada, toma nota de los gastos claves que debes considerar para tu viaje. El transporte. Los costos varían dependiendo del medio de transporte que elijas para desplazarte. Si viajas en autobús o en avión, considera los boletos viaje redondo y los traslados al aeropuerto o terminal de autobuses.
4: Si viajas en auto, la plataforma MAPIR, traza tu ruta o rutas punto a punto de la Secretaría de Infraestructura, Comunicaciones y Transportes puede ser muy útil, ya que te permite calcular con precisión el costo de las casetas, el consumo estimado de combustible y los tiempos reales de traslado en carretera. No te olvides de considerar los gastos de comida y bebida durante el traslado. Las paradas técnicas en la carretera o los antojos en el aeropuerto también suman.
3: También agrega el costo total de los días que te vas a hospedar en el destino.
4: Considera los desayunos, comidas y cenas durante el viaje.
3: Dependiendo del tipo de viaje que quieras hacer, pueden surgir otros gastos. Por ejemplo, si decides contratar algún tour, pagar alguna entrada a espectáculos y, por supuesto, las compras de regalos y recuerditos para la familia.
4: También es recomendable para cualquier trayecto contar con un seguro de viaje. Sin embargo, se vuelve indispensable si realizas viajes internacionales.
3: Es muy importante que tengas un fondo que puedas destinar para imprevistos. Más vale prevenir.
4: Está claro que para que las vacaciones sean un descanso y no un dolor de cabeza, la clave de todo está en planear. Por ejemplo, un tip buenísimo de seguridad es que si vas a usar tus tarjetas de débito o crédito, digitalizarlas en tu celular es más seguro para viajar.
3: Y es que dependiendo del plan que elijas, hay detalles que hacen toda la diferencia. Si tu destino es la playa, antes de reservar, no olvides comparar precios. No te vayas con la primera opción. Además de los paquetes todo incluido, busca alternativas más económicas. Y si puedes, aprovecha las temporadas de menor demanda turística. Tu bolsillo te lo va a agradecer. Y recuerda que es muy importante respetar las zonas protegidas.
4: Ahora, si lo tuyo es el turismo cultural y vas a visitar un pueblo mágico, puedes consultar el catálogo de los 177 pueblos mágicos que te permitirá investigar la gastronomía y sus lugares más representativos para que no te pierdas de nada. Compara las líneas de transporte y reserva tu hospedaje y los recorridos con anticipación.
3: Ahora hablemos de cómo nos vamos a mover. Si viajas en automóvil, es indispensable hacer una revisión básica al vehículo antes de salir. Ya en camino, todas y todos deben viajar con el cinturón de seguridad y respetar los límites de velocidad y las señalizaciones. La seguridad es primero.
4: Si vas a viajar en autobús, tómate el tiempo de comparar las categorías y costos de las distintas líneas de autobuses para elegir la que más te convenga. Al subirte, conserva muy bien tu comprobante de equipaje y lleva un botiquín con medicamentos básicos.
3: Y finalmente, si viajas en avión, el secreto para ahorrar es comprar los boletos con anticipación. Al igual que en el autobús, guarda bien tus comprobantes de equipaje y mantén siempre a la mano tu identificación oficial y tu pase de abordar.
4: Ahora ya lo sabes, planear tus vacaciones es la forma más inteligente de divertirte. Prepara tu presupuesto y viaja seguro.
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Hay historias que se cuentan en la noche. Hay relatos que tienen que escucharse con un poco de adrenalina. Son las 10:49 minutos. 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El miedo también se escucha. La duda también se oye. Hoy es viernes de adrenalina. Comenzamos.

Lo más inquietante no fue que yo viera aquella enorme ave, sino descubrir que mi tío también ya la había visto. Un día, estaba en un segundo piso de la casa de uno de mis tíos. De pronto, me dio esa extraña sensación de que a veces uno tiene que voltear hacia algún lugar sin saber por qué. Cuando dirigí la mirada hacia dos casas más adelante, donde había un terreno baldío, vi un árbol enorme y muy viejo. Y allí, estaba posada entre las ramas, una especie de ave completamente negra. No era tan tarde. Eran aproximadamente las 7. Sé perfectamente que no era un águila ni un ave común, porque alrededor de ella, otros pájaros que se veían diminutos en comparación estaban muy lejos. Además, el árbol era tan grande que, aún estando a esa distancia, era fácil darse cuenta de lo enorme que era aquella criatura. Me quedé unos segundos observándola, completamente desconcertado. Después bajé de inmediato para contarle a mi tío, que era el dueño de la casa. Eso, lo que acababa de ver. Lo que más me sorprendió es que me dijo que días antes él también había visto esa misma ave, solo que muy temprano, entre las 6 y las 7 de la mañana. Una de nuestras tías nos sugirió que las brujas atienden de noche, incluso desde muy temprano, o el ave de la muerte, que no deja de observarnos, postrada entre los árboles oscuros. Porque mira, mira perfectamente, sobre todo a los niños. ¿O bruja? ¿O el ave de la muerte? Algo nos observa y no sabemos qué es.

Hoy voy a contarte una historia para que quede de experiencia y no lo hagas. Una historia de una promesa. Y el deseo de no desear. No sé mucho del tema de la Santa Muerte, sus rituales, sus oraciones. Así que anticipo una disculpa por mi ignorancia. Lo único que tengo claro es que muchas personas dicen que se le debe guardar respeto. Recuerdo que mi hermano me contó una experiencia que vivió en la zona de Tijuana. Y desde que la escuché, nunca se me ha olvidado. Una noche alrededor de las 12, iba circulando por una carretera cuando de repente su camioneta se apagó por completo. Intentó volver a encenderla varias veces, pero fue imposible. A pocos metros de donde se quedó varado había la imagen de una Santa Muerte. Desesperado y sin saber qué hacer, decidió acercarse a la imagen y hablarle. Le pidió que cuidara su camioneta y le prometió que a cambio de su protección, él regresaría para llevarle una veladora. Poco tiempo después pasó un amigo que lo llevó hasta su casa, aunque en ese momento no pudieron remolcar la camioneta. Al día siguiente mi hermano regresó al lugar y tal como lo había dejado, encontró su camioneta intacta. Nada había ocurrido. Nada le había pasado, absolutamente nada. Sin embargo, esa misma noche, cuando llegó a su casa y se acostó a dormir, sintió claramente cómo algo comenzaba a mover su cama. El susto fue tan grande que decidió buscar a una persona que conocía sobre esos temas para contarle lo que había pasado. Después de escucharlo, esa persona le dijo que debía cumplir cuanto antes la promesa que había hecho y llevar la veladora a la Santa Muerte. Mi hermano hizo exactamente lo que le recomendaron. Sí, cumplió su promesa. Pero desde ese momento, tomó una decisión. La de nunca volver a acercarse, ni pedirle nada a la Santa Muerte.

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Son las 11 con 17 minutos. Es viernes de adrenalina en Vive FM 106.3. Esta historia en realidad no habla sobre algo aterrador. Una pérdida en la zona de la sierra. Lo aterrador fue saber que quienes los rescataron en realidad jamás existieron. Nadie. Una vez, mientras hacía mi servicio social en una zona montañosa de la sierra, me perdí junto con otras dos compañeras. Íbamos caminando cuando nos encontramos a unos niños blancos de color, ojos claros, muy simpáticos. Se acercaron con toda la naturalidad y nos indicaron el atajo para llegar más rápido a la escuela. Confiamos en ellos porque los vimos allí y decidimos seguir el camino que nos señalaron, convencidas de que no habría mejor camino, que nos ahorraríamos un buen tramo. Pero de un momento a otro el sendero simplemente se terminó. Ya no había forma de continuar y tampoco pudimos regresar por donde veníamos. Nos perdimos por completo. Mientras intentábamos encontrar una salida, dos de mis compañeras cayeron. Comenzó a llover. Sentíamos que estábamos como a la orilla de un acantilado lleno de rocas. Porque esa impresión daba el ruido, el sonido del viento. Un río muy al fondo que no lográbamos encontrar. No tuvimos opción más que pasar ahí toda la noche y una buena parte de la madrugada esperando que alguien pudiera pasar. En realidad no teníamos miedo. Amaneció y comenzamos a escuchar algunas voces. Eran un grupo de personas de la comunidad que había salido a buscarnos. Bajaron muy asustadas hasta que nos encontraron y nos lanzaron algunas cuerdas. Nos pidieron que subiéramos por un camino de terracería. Al preguntarnos cómo habíamos llegado ahí, les contamos que unos niños nos habían indicado el camino y que les creímos, pero tal parece que nos engañaron. Unos se quedaron en silencio y nos dijeron que esos niños no existían. Nos dijeron que eran chaneques, a los que les gusta jugar con las personas, hacer que se pierdan y llevarlas hasta los lugares más peligrosos. También nos dijeron que según la creencia del lugar, esos chaneques traviesos solo existen en esa zona, aunque hay chaneques malos, a casos donde ninguno ha sobrevivido. La verdad es que no les creímos mucho. Así que durante 2 días completos recorrimos la comunidad, que no era muy grande, preguntando casa por casa si conocían a los niños, de ojos claros. Pero nadie sabía de qué hablábamos. No había rastro de ellos, como si no existieran. Al final una mujer nos dijo que nos regalaría un escapulario y todo quedaría como una anécdota. Lo más extraño fue que algunas personas aseguraron que sí nos habían visto pasar caminando frente a ellas. Lo cierto es que yo puedo asegurar que durante todo ese recorrido no vimos absolutamente a nadie, excepto a esos niños y sus ojos de color.

Quizá ustedes también hayan escuchado hablar de los nahuales. Hombres y mujeres que se han enfrentado a ellos. Pero quizá no sepan lo que es tener un nahual observándolos desde lo más alto, arriba de ustedes. Son las 11:30 minutos. Hoy es viernes de adrenalina en Vive FM. Hace aproximadamente 2 años, una noche, estaba con uno de mis 3 hermanos. Él se encontraba dentro del cuarto mientras yo estaba acostado en una hamaca en un patio. Estaba entretenido con el celular cuando de momento comencé a escuchar ruidos entre las ramas del árbol. Es un árbol de almendras que tenemos en la casa con muchos años. Pensé que se trataba de algún animal, un pájaro, un gato. No le di importancia y seguí mirando el celular. La verdad, nunca me han dado miedo los animales. Después mi hermano me dijo que iba a salir un momento a la tienda y me quedé completamente solo. Estaba en la hamaca, mirando el celular. Cuando por curiosidad volteé hacia el lado del techo, justo donde unas ramas del árbol se asoman y alcanzaban. No moví la cabeza, solo recuerdo haber despacio y lentamente mirado, moviendo los ojos. Y ahí estaba. Una cosa del tamaño de un gato, parado en 2 patas. Como si estuviera mojado del cuerpo, con ojos brillantes y demasiado pelo. Lo único que alcancé a distinguir es que tenía una especie de cuerpo rojizo y unas garras. Y me estaba mirando fijamente. En cuanto reaccioné, intenté lanzar un pedazo de escoba que estaba allí. Y luego un bote. Y luego grité, aunque sabía que mi hermano no estaba. Busqué algo más para lanzarlo, pero en cuestión de segundos había desaparecido. Lo peor de todo es que escuché cómo se movía en el techo. Una especie de arañazo sobre las láminas. Estaban pasando justo debajo de mí. Puedo describirlo con más detalle porque hasta el día de hoy no puedo olvidar su silueta. No puedo dar una explicación de cómo se veía. Aunque me han dicho que los nahuales no necesariamente suben a los techos. O quizás sí. Una vez una persona me dijo que los nahuales generalmente actúan a nivel de piso, que generalmente los que aparecen en los techos son entes demoníacos que vigilan a sus víctimas. Si un día tienen miedo de encontrarse un nahual o un demonio, imagínense que estén arriba suyo.

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0: Son las 11:51 desde la cabina de Vive FM, 106.3 éxitos de los 90 hasta hoy. 11:51 es lo que marca este reloj, así que nosotros vamos despidiéndonos, nosotros vamos haciendo salida de turno, pero ¿sabe qué? Esta renovación en música continúa en punto de las 0 horas al cierre de este día, 31 de julio, el último día del mes, los últimos minutos de este viernes, y vamos a comenzar agosto en fin de semana. Así que un abrazo solidario a todos quienes nos sintonizan. Gracias por permitirnos llegar y que nuestra señal se mantenga, como nos dijo la terminación 5442. Muchísimas gracias, excelente noche. Y 8540. ¿Qué pasó con este asunto? Tenía yo el comentario pendiente porque fue como el tercer relato de esta noche de viernes de adrenalina, donde decían... Me decían, Hugo, buenas noches, escuchando los relatos, no hay que invocar cuando a un ser cuando no sabes cómo lo tienes que hacer, porque se pueden abrir portales. Yo no lo haría, me dicen de este lado. Y yo le preguntaba que generalmente, bueno, si uno no sabe, seguramente dirás o manifestarás cosas, pero no habrá ninguna respuesta. Eso pienso yo. Y ya me contestaban, en el caso, por ejemplo, de las personas que... tiene una devoción por la Santa Muerte, que hoy platicamos un relato de este tipo, hay que tenerle mucho respeto, dice, porque generalmente son esas energías que se revierten, ¿no? Lo hemos escuchado creo que más de una vez y algo deben tener de cierto, ¿no? Aunque yo soy de la idea que no, nada te puede hacer efecto, o nada que no crees, en lo que no crees, te puede ayudar para bien o para mal, ¿eh? Quienes no tienen una idea ni una fe propia sobre algo, difícilmente pueden lograr algo para bien y para mal. Son las 11:53, la reflexión solamente para concluir este bloque de viernes de adrenalina. Muchísimas gracias, terminación 8540, que se mantienen, me dice, con los relatos del viernes, las historias que se escuchan el viernes por la noche. 11:54, nos vemos, nos escuchamos el día de mañana, que la pasen muy bien, mañana temprano, por cierto, hacemos buen turno, que la pasen de lo mejor. Soy Hugo, chao.
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Solo 15 minutos han transcurrido después de que la medianoche ha pisado este día. Día nuevo, no semana nueva, pero sí nuevo mes. Este ya es el octavo del 2026. Agosto se hace presente y pues ya nada más falta agosto, septiembre, octubre, noviembre, diciembre y se acabó el año. Que esto se puede traducir de una manera muy sencilla. O sea, pues, solamente faltan ¿qué? ¿Qué celebran en vacaciones? En vacaciones. Ya te di la respuesta. ¿Qué celebran en agosto? En agosto se celebran las vacaciones, ¿no? Ahí tenemos las vacaciones. Luego llega septiembre y la comilona empieza, pero también las fiestas patrias. El día del abuelo también, sí, ¿cómo de que no? Luego, aparte del día del abuelo, empieza, te digo, septiembre con las comilonas de las fiestas patrias.

Octubre, pues bueno, Halloween, noviembre, Todos Santos, diciembre, ahí sí tenemos muchas, ¿no? Día de la Virgen, las posadas, 24 y 25 y 31, y se nos acabó el año. O sea, de aquí a que se acabe el año, pura fiesta, señores, pura fiesta. O bueno, es lo que pienso yo, pero no sé qué opines tú. Recuerda, te puedes comunicar con nosotros a los teléfonos en cabina 38-2-46-15 y 238-122-88-91. Son las 12 con 17 minutos en este instante. Ya, excelente velada, mi hermano. Excelente velada, mi Javi. ¿Cómo se portan mis criaturas de la noche? ¿Cómo están mis vampiros en esta madrugada? ¿Cómo están? ¿Cómo están mis criaturas de la noche en este, les decía yo, sábado? Vámonos con música. Vámonos con música y regresamos en un momento más. Vampiros, brujitas, haditas, licántropos y aquellos zombies que ya arrastran los pies porque mueren de sueño, pero hay que seguir trabajando. El saludo va para ustedes. Llega ni más ni menos que... Ah, bueno, me dicen... Ah, no puedo leer tu primer mensaje, mi hermano. ¿Por qué? Porque no puedo leer mensajes para ver una sola vez. Pero saludos desde la Colonia del Valle. Andamos aún laborando. En agosto se celebran los gastos escolares. Híjole, ahí sí no es celebración, mi hermano. Ahí ya no es tanto celebración, pero sí, ¿eh? Me estaba diciendo un amigo que se va a gastar como 20 mil bololas en las entradas de los dos chamacos, porque uno entra a secundaria y el otro entra a preparatoria, y por los dos como 20 mil quiñones. ¿Cómo cuánto? Híjole, pura fiesta y puro gastar y gastar, me dicen. Sí, de aquí a fin de año se van nuestros ahorritos. Ay, pero bueno, me piden una rola, así que ¿cómo de que no? Tenemos a Alejandra Guzmán. Es lo que... Bueno, es de ella quien me pide la canción. ¿Cómo de que no? Sí, tenemos a Alejandra Guzmán. Te voy a dejar con esto que llega a continuación. Lleva por título, llama por favor. Volvemos enseguida, no te despegues de la programación. Quédate con nosotros. Después será la Pouch Rubio con Golpes en el Corazón. Y yo vuelvo enseguida. Son las 12 con 19. Por cierto, repórtate con nosotros a los teléfonos en cabina. Y a un servidor, encuéntrame en redes sociales como Shadow Galde. Excelente madrugada, mi Juanma. Allá en la del Valle. Mi Javi, el saludo va para ti, hermanito. Y allá en los tacos, saludos.

Son ahora ya las 12:28, 12:28 en este instante. Oye, bonita madrugada. Oye, es sabadito de portarse mal, cuidarse muy bien, así que estaremos platicando de esto al regresar. Te dejo con música, llega Shakira junto con Beyoncé. Beautiful Liar. Volvemos.

Ya en ese momento son las 12:40. Nos vamos a ir con este excelente tema que son los señores de Jarabe de Palo. Tema que me pedían hace un ratito y se va con un saludo hasta San José Miahuatlán. Si no mal recuerdo, el saludo va para toda la, bueno, para esta familia que nos sintoniza todos los días. Beso grande, gracias por sintonizarnos. Buena noche. Y también para mi buen amigo David Márquez, que nos está sintonizando. Hoy vamos a la escucha, me dice, excelente, brother, excelente. No hay más, no hay mejor. Bueno, sí, ¿cómo de que no? Saludos para ti, mi estimadísimo David, y para toda la gente que está sintonizando Vive FM detrás de un volante. Muchísimas gracias. Para usted que está en casa, en oficina o en el trabajo, el saludo va para ustedes. Nos vamos a ir con Jarabe de Palo, pero antes déjame te cuento. Esta semana se habló, por ejemplo, de un repunte que hubo sobre el COVID-19. Las autoridades sanitarias informaron que desde junio se observa un incremento gradual en los contagios. Los grupos más afectados siguen siendo adultos mayores y niños pequeños. La recomendación es la de siempre: no entrar en pánico, recuperar hábitos que no debimos abandonar, como lavarse las manos, cubrirse al toser. Y si alguien presenta síntomas, pues claro, evitar tener contacto con los demás en lo que tal vez se hace una prueba, ¿no? Ojo con esto, los síntomas respiratorios. La verdad es que los años pasados yo creo que ya aprendimos. Si andamos enfermos, el mejor favor que podemos hacerle a los demás es no compartir el virus. Creo, pues. Aunque, pues bueno, sí podemos compartir cafecito, ¿no? Eso sin problema. Vámonos con música. Regresamos enseguida. Llega Jarabe de Palo con El Lado Oscuro.

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2: Ya en este momento las 12:51, 12:51, y continuando precisamente con tema, resulta ser que en Chile también han declarado una alerta sanitaria, pero en este lugar por antivirus. Y es la primera vez que este país emite una alerta de esta magnitud debido al aumento de casos. El virus, sabemos, se transmite principalmente por el contacto con excremento o saliva de ciertos roedores silvestres. Aunque es una noticia de Chile, sí es importante mantener limpios patios, bodegas, lugares donde puedan anidar roedores, muchachos, porque, híjole, esto está bastante complicado. Recordemos que la salud no empieza en el hospital. La medicina siempre tendría que ser preventiva. Vámonos con música y volvemos enseguida. Son ya las 12:53 minutos en este instante. Llega Madonna con Music. También será Lady Gaga con Rain on Me.

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2: Son ya en este momento la 1:07, una 7 en este instante. Excelente madrugada, Carlos Cedillo. Excelente día, mi hermano. Excelente madrugada, mi estimadísimo Thompson. Por cierto, el saludo va para ti. Muchísimas gracias. Qué bueno que estás reportando. Y para todos ustedes que están a través de los éxitos de los 90 hasta el día de hoy, tengo un mensaje, por cierto, que me dice: ¿qué tal, Shada? Aquí sintonizándote como regularmente. Ojalá puedas poner una rola de Jaime para Montserrat hasta la Purísima. Enviándole un cordial saludo. Te la pongo en unos 5 minutitos más. Por favor, para que no digas que no pienso en ti, los señores de Caifanes. Viene ya en un reto más prometido. Prometido que sí. Y lo que sí por el momento es que te voy a dejar con música. Me dicen también: hola, muy buenas noches. ¿Puedes poner una canción, por favor? Guitarras Blancas, te estamos escuchando aquí en Pancingo, Ajalpan. ¿Cómo de que no? Guitarras Blancas suena para ustedes. Nos vamos con música. Ah, bueno, pero no seas malito también. Déjame que suene también un ratito más. Por favor. Por favor. Primero nos vamos con Dua Lipa y Ángele. Y yo regreso. Saludos hasta Jalpan, en Pancingo. Saludos a San José Miahuatlán. Y aquí en La Purísima. Saludos. Dua Lipa, 1:10.

Ya en este momento son la 1:13, 1:13 en este instante. Excelente madrugada para todos aquellos que están a través de esta frecuencia modulada, acompañándose de los éxitos de los noventas hasta el día de hoy. Saludos al buen amigo Charlie, saludos para el buen amigo Domsan, Jonathan Cabrera, que nos está sintonizando, Liz Harrison y pues a mi buen amigo Leo Secta. También saludo para ti, Secta Umbral, y para todos ustedes que están reportándose a los teléfonos en cabina. El buen César, saludos para ti, muchísimas gracias. Y pues bien, tema del día de hoy, recuerda, hoy es sabadito de portarse mal, pero cuidarse sumamente bien. Así que algo que parecería ser pues muy extraño es necesitar descanso de nuestro descanso. Sobre todo, por ejemplo, vacaciones de las vacaciones. Me dice alguien, hoy encontré en el súper a mi ex señora. Por favor, mándale un saludo. Pues saludos. Saludos para ella, que seguramente ha de estar cenando bien chico y chavocho. Y tú aquí, pensando en ella. Muy bien, muy bien, muy bien. Ay, mis criaturas de la noche. Te voy a hacer una pregunta. ¿Alguna vez has hecho algún viaje o te has ido de vacaciones y has regresado más cansado de lo que pudiste haberte ido? Suele pasar, ¿no? Suele pasar. Uno espera regresar renovado, diciendo, ahora sí, venga el trabajo porque ya soy una persona distinta, soy alguien nuevo, ya descansé todo lo que tenía que descansar, pero no, resulta ser que llegas con sueño, con dolor en las piernas, con la cartera hasta temblando, y hay quienes dicen necesitar vacaciones de sus vacaciones. Y aunque parezca broma, esto sí tiene una explicación.

Me dicen como cuando te despiertas cansado, justo. Despiertas y despiertas con sueño, ¿no? Es que, ¿qué está pasando? ¿Cómo puedo tener sueño? Pues así, justo así resulta pasar con las vacaciones. Pues mira, déjame contarte que todo tiene explicación sobre algunas cuestiones. Por ejemplo, los especialistas en sueño dicen que hay ciertas cosas que necesitamos hacer. Los médicos y hasta los psicólogos nos lo han dicho. No es lo mismo descansar y estar de vacaciones. O más bien nosotros no lo tomamos por entendido hacia lo mismo. Muchas veces confundimos descansar con hacer más actividades. Díganselo, por ejemplo, a mi mamá, que el domingo era de descanso y me ponía a lavar, a limpiar, a barrer, que la estufa, que mamá, es domingo. Es domingo, madre, por Dios. Pues algo así pasa en las vacaciones. Nos levantamos temprano para desayunar, luego vamos a caminar kilómetros para conocer algún lugar, después playa, alberca, museo,

comida, paseo, fotos, compras, mil y un cosas. Y entonces terminamos acostándonos más tarde de lo que deberíamos. Vaya, durante las vacaciones sí dejamos de trabajar, pero ponemos a trabajar muchísimo más al cuerpo. Y ahí está una de las primeras respuestas. Nuestro cuerpo necesita una pausa. No solamente cambiar de paisaje, porque eso es lo que pensamos, ¿no? Nos vamos de vacaciones, cambiamos el paisaje, pero nuestra mente sigue trabajando en lo mismo a veces. Yo creo que te ha pasado. De hecho, algo tan sencillo como dormir una hora más, por ejemplo, en vacaciones, que regularmente en vacaciones nos desvelamos demasiado, esto puede hacernos sentir muchísimo más cansados. Así que de esto platicamos cuando regresemos. ¿Cuál es ese viaje o cuál ha sido ese viaje del que regresaste necesitando vacaciones de tus vacaciones? Te platico más cuando regresemos. Ahora te dejo con música. Ahora sí, llegan los señores de Caifanes. Me habían pedido esta rola para que no digas que no pienso en ti. Son la 1:19. Volvemos. Después guitarras blancas de los Enanitos Verdes. Y por cierto, me pedían algo del señor Thom Yorke. No la tengo, brother. No tengo a Thom Yorke.

la 1:27. Me dicen, saludos por favor a Anaí, que ya está durmiendo, pero es el amor de mi vida, de parte de Emilio. Que llegue un beso grande hasta donde esté durmiendo. Ojalá la despierte, ojalá se meta este live, ojalá salude y ojalá escuchar su saludo. Y si no, que la moleste en la madrugada. ¡Oye! Pues bueno, seguimos platicando. Y fíjate que hay quien me dice, ¿eh? Qué bueno que se reporten. Y me dice alguien, Shaba, yo pensé que era el único. Hace meses nos fuimos a Oaxaca 5 días. Según íbamos a descansar. El primer día nos levantamos a las 5 de la mañana para salir a carretera. Luego caminamos todo el centro. En el paseo, obviamente. Al otro día fuimos a Yerbelagua y terminamos cenando tardísimo. Llegué a trabajar el lunes sintiendo que me había atropellado un camión. Mi jefe hasta me dijo, ¿seguro que vienes de vacaciones? Desde entonces entendí que también hay que dejar ratos para no hacer nada. Sí, me dice alguien más, en mi caso el problema fue querer aprovechar cada minuto. Hice un itinerario tan apretado que hasta me estresaba si nos retrasábamos. Sí, conozco gente que es así. Conozco gente que se estresa porque las cosas no salen exactamente en punto y forma como lo dijeron. Y es horrible la gente así. Ha de ser horrible también para ellos, ¿eh? Ha de ser horriblísimo también para ellos. Pero bueno, uno desde aquí afuera nada más los ve y se ríe. Saludos, por cierto. ¿Cómo te llamas? Laura, saludos para ti. Hola, un saludo, excelente programa, fan de cuando estás tú, gracias. No, hombre, gracias, mi estimadísimo. Bueno, no me dices tu nombre, brother, no me dices tu nombre, pero muchísimas gracias, hermanito. Oye, seguimos con la charlita, ¿te parece muy bien? Seguimos con la plática. Y es que, pues bueno, estamos descubriendo por qué muchas veces regresamos muchísimo más cansados de vacaciones que regresar de nuestro propio trabajo. Yo creo te ha pasado demasiado. Déjame te cuento. Saludos, Dexta. Ay. Les voy a decir algo que probablemente les ha pasado. Llegamos al hotel y pensamos, tengo que aprovechar estos 4 días que tengo aquí, estos 3 días con sus 4 noches, estas dos noches completas. Bueno, no sé, tienes que aprovechar minuto a minuto. Y desde el momento que llegas empieza la carrera. Porque nada más entras a tu cuarto, avientas las cosas, te sales hecho la mocha y hay que empezar con el trajín. Levantarse temprano para alcanzar el desayuno, ir a conocer tal o cual pueblo, que si te dijeron que en Sachila estaban las mejores nieves del mundo, pues vámonos temprano para Sachila para comer nieves, y de ahí nos vamos a Yerbelagua, no digo hablando de Oaxaca, y luego pues la playita o la alberca. Más tarde tiene que ser el mercado, ¿no? Porque hay que conocer el mercado, hay que comer en el mercado. En la noche, después de haber caminado por todo el paseo este que tienes que aventarte, hay que cenar. Y todavía, que de repente dices, no, pues vámonos al mirador. No. Y a subir escalones hasta llegar al mirador. Ah, como que quién sabe cuándo vuelvas a tu cuarto, ¿no? Rentaste un cuarto tan bonito, nomás para andar en la calle. Así sucede, así pasa. Y sí, obviamente, a ver, o sea, no estoy diciendo que no disfrutemos, pero hay un pequeño detalle. Nuestro cuerpo nunca recibe un descanso verdadero cuando estamos así. O sea, fíjate qué curioso, se supone que vamos a descansar, pero no, nos vamos de vacaciones y decimos a moverse desde temprano. Los especialistas en medicina del sueño explican que una de las cosas que más agradece nuestro organismo es la regularidad. Nuestro cuerpo le encanta tener una rutina. Es un ser de rutinas el cuerpo. Dormir más o menos a la misma hora, comer más o menos siempre en el mismo horario, mantener hábitos, pues. Y en vacaciones, ¿cuáles hábitos, hombre? Dormimos 3 horas, nos levantamos, volvemos a comer, volvemos a dormir. Vaya, no hacemos absolutamente nada de lo planeado. Bueno, o sea, pues
de descansar, porque se supone que ese es el plan en vacaciones, descansar. Pero no, levantarse antes del amanecer, luego ya nos volvemos a desvelar, y entonces el cuerpo empieza a entrar en este desorden temporal. Y esto, mira, con 2 días que lo hagas, tu cuerpo te va a pedir 5 días de reposo. Ya estamos grandes, muchachos. Ya no tenemos 15 años. Por favor, hay que entender eso. Y entonces, muchas veces de verdad que no tomamos esto en cuenta, ¿eh? Pero el calor en esta época, uf, el calor también cansa. No solamente nos pone de mal humor, porque el calor en exceso nos pone de mal humor. Cuando hace mucho calor, el organismo trabaja constantemente para mantener una temperatura adecuada. Y entonces por eso sudamos y perdemos agua y perdemos sales minerales. Y si no tomamos los suficientes líquidos, empezamos a sentirnos sin energía, con dolor de cabeza, mareo. Y de repente dices, pues una chelita, y te estás deshidratando más. Y una y otra, te vas deshidratando más. Y entonces, en lugar de disfrutar, en lugar de salir y disfrutar en tus vacaciones, metes a tu cuerpo a sufrir sumamente. Y es que acuérdate, o sea, el cuerpo pasa factura. Pero bueno, tú platícame, ¿qué crees que cansa más en unas vacaciones? ¿El viaje? ¿El calor? ¿Caminar todo el día? ¿O convivir 24 horas del día con tu familia? Ojo, porque esa respuesta puede ser muy pegrilosa. Ojo, vamos con música, regresamos enseguida. Tiempo para Marte, el señor es Laureano Brizuela. Yo te dejo con esto y regresamos enseguida, son la 1:35. Tengo saludos, por cierto, perdónenme, no les haga caso, es que estamos contando chismecito. Hay varios tipos de viaje de vacaciones. El de conocer lugares, y eso implica recorrer todo a cuando es un viaje de descanso. Un lugar que ya conoces y te la pases en el hotel descansando, echando flojera. Y sí, tienes razón, deberíamos de hacer eso. Los primeros días, como nuestro cuerpo anda en friega, deberíamos de ir a conocer algún lugar. 2-3 días de conocer. Y después, 2 días completos de estar tirado en una hamaca, con un coquito al lado. Y no me refiero a la fruta. Vámonos con música y regresamos. Oye, es el saludo para Alejandra Jiménez, que nos escucha desde San Pedro, y San Pablo Xochitlán. Una canción romántica para ella, por favor, y un saludo para ti desde acá. ¿Cómo de que no? Alejandra Jiménez, el saludo va para ti. Y pues por eso llega Laureano Brizuela con un Tiempo para Amarte. Volvemos, 1:36.

Ya en este momento son 1:46. 1:46 en este instante. Estábamos platicando de las vacaciones. Sí. ¿Y por qué nos cansa tanto ir de vacaciones? No debería. No debería de ser así. Me dice alguien más. Yo era de las personas que si me acostaba un rato en el hotel, pensaba que estaba desperdiciando las vacaciones. Este año hice algo diferente. Una tarde completa me quedé leyendo junto a la alberca sin sentir culpa. Curiosamente regresé mucho más relajada que otros años. Creo que también necesitamos aprender que descansar no significa perder el tiempo. Bueno, fíjate que sí, ¿eh? Porque de repente pensamos que por dormir perdemos tiempo. Ay, no sé, siento que es difícil quitarnos esa cuestión de la mente, ¿eh? Pero bueno, qué gusto, mis criaturas de la noche, que sigan aquí. Ahora, vamos a hablar, digo, seguimos hablando de las vacaciones, ¿no? Hemos hablado del cuerpo, del calor, de caminar mucho, que si dormir poco, pero hay un cansancio que no se nota y ese muchas veces es mucho más pesado y se llama cansancio mental. Les voy a hacer una pregunta. ¿Quién de ustedes se ha ido de vacaciones, así real se ha ido de vacaciones, pero sigue revisando que si el correo, que si el teléfono, que si la cámara? Porque, híjole, nos vamos del trabajo, pero nos los llevamos ya en el teléfono o en la computadora, ¿no? Hoy en día las laptops. ¿Quién sigue contestando mensajes? ¿Quién está en la playa pensando, ¿habrá salido bien todo hoy? ¿Ya habrá llegado el pedido? ¿Y si me necesitan? Pues resulta ser que nuestro cerebro no tiene ese botón para entrar en modo vacaciones. Cuando seguimos preocupados por el trabajo, por los pendientes, por los problemas, digo, sabemos que estamos a lo mejor en un lugar hermoso, con gente que nos ama, una parte de nuestra mente sigue allá, en el trabajo, donde dejamos todo, y eso impide que nos desconectemos por completo. De hecho, algunos especialistas hablan de algo llamado estrés post-vacacional. Es una sensación de pesadez, falta de motivación, dificultad para retomar la rutina después de estos periodos de descanso. Vaya, no es una enfermedad, no, pero sí es una reacción que tienen muchas personas cuando es ese cambio entre vacaciones y trabajo. Y sobre todo cuando es un cambio así brusco. Si tienen la posibilidad, no regresen de viaje el domingo por la noche para entrar a trabajar el lunes a las 8 de la mañana. Regresen el viernes de sus vacaciones para el sábado hacer lo que quieran hacer y el domingo estar todo el día tirados en su casita. Sí, esos días ayudan a desempanzonarse de tanto comer, lavar la ropa, reorganizar. Vaya, que le permites a tu cuerpo y a tu mente regresarle un poco a la rutina, porque el descanso también necesita esa transición. Y otra cosa muy importante, no sentirse culpables de estar descansando. Vivimos en esta cultura, ¿no? Como te decía hace un rato, que siempre estar produciendo es lo importante, estar ocupados, estar resolviendo, estar en movimiento. No. Descansar no es perder el tiempo, también un poco es cuidar la salud. Y esa quizás sea una de las mejores inversiones que podamos hacer, ¿eh? Vámonos con música, regresamos en un momento más de... A ver, tengo saluditos según yo. Regresen hasta miércoles. Regresen hasta el lunes y el lunes se reportan enfermos para que les puedan dar otra semana más, ¿no? Mejor, mi Javi. Esa es mejor idea. Vamos con música. Ey, por cierto, mira, tengo un plan. Volvemos. KK junto con Ozuna.

Ya en este momento son las 12 en punto. Híjole, 12 en punto. Me dice alguien, oye, Shada, yo trabajo en el área de la salud.

Me dice alguien, te decía, entonces, yo trabajo en el área de la salud y muchas veces sentimos que no podemos desconectarnos porque siempre hay alguien que necesita algo. Pero hace unos años entendí que si uno nunca descansa, tarde o temprano el cuerpo cobra factura. Ahora cuando salgo de vacaciones, dejo todo organizado y confío en mis compañeros. Regreso con mucha más energía y hasta trabajo mucho mejor. Sí, ¿no? Lo que decíamos en algún momento, saber delegar es importantísimo. Sí. Pues bueno, llegamos al final de esta hora de sabadito, de portarse mal, pero cuidarse muy bien. Y creo que la idea es darnos cuenta de que no siempre regresamos cansados porque nuestras vacaciones hayan sido malas. No, muchas veces regresamos cansados porque quisimos hacer absolutamente todo en esas vacaciones. O sea, aprovechar el viaje como para no volver nunca más al lugar y ya, ¿no? Ya lo conocimos todo en un fin de semana. No, date tus tiempos hasta para dormir bien en el hotel, ¿no? Sí, justamente, descansar también requiere aprender a descansar. Porque descansar no significa solamente irte a otra ciudad o dejar de ir al trabajo. No significa únicamente salir de viaje, no es hospedarte en un hotel. Descansar significa precisamente darle al cuerpo y a la mente la oportunidad de recuperarse. Dormir un poquito mejor, tomar suficiente agüita, no querer recorrer, te digo, medio pueblo en un día o medio estado, que es lo peor. Come rico, pero no exageres de la comida. Eso es también bien importante. Y es que cuando conocemos la gastronomía de algún lugar, estómago nos hace falta siempre, ¿no? Siempre. Por eso lleven toppers y tráiganse todo lo que no se pudieron comer. Ya, sí. Sí, claro. O sea, come rico, pero no exageres. Y sí, sobre todo, pues eso, darte permiso de verdad no hacer nada. Porque también está bien levantarse tarde, está bien sentarse frente al mar y no hacer nada. Está bien tomarse una siestecita, 2, 3 o 4. Está bien apagar el celular durante medio día o todo el día si es posible. A veces creemos que las mejores vacaciones son las que nos permiten subir más fotografías en redes sociales y esto no es así. Las mejores vacaciones seguramente serán en las que regreses sintiéndote mejor de cuando saliste de tu casa. Ay, porque sí vivimos bien deprisa, ¿eh? Tanto que muchas veces nos olvidamos de respirar, dormir, reír, convivir. Y sobre todo nos olvidamos de consentirnos a nosotros mismos. Vámonos con música. Regresamos enseguida. Llega Shakira, Underneath Your Clothes. Son las 2:05 en este instante. Volvemos.

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2:17 ya en este instante, bonita madrugada, es Alejandro Fernández con esto titulado Me olvidé de vivir para mi buen amigo el Javi, lo que suena a continuación. Nos vamos a ir con música, regresamos en un momento más. Oye, mi estimadísimo Gus, el saludo va para ti, hermanito. Gracias por la sintonía.

Minutos, saludos para nuestro buen amigo que venía desde Coscatlán escuchándonos entrando aquí a Tehuacán, por cierto. Batalloso ese tramo, de mucho bache, por cierto. Dame chance, escucho bien tus audios y ahorita te mando un saludo más correctamente, mi hermano. Vámonos con música y regresamos en un momento más.

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2: Ya en este momento son las 2:32, 2:32 en este instante, excelentísima madrugada. Oye, vámonos con música, regresamos enseguida, no te despegues de la programación, quédate con nosotros. ¿Qué nos depara el clima o qué nos dice el climatológico en este instante? 15 grados para este momento es la temperatura ambiente, mínima 12, máxima 28 grados centígrados en el Valle de Tehuacán. Si nos depara lluvia, no. Hoy nos dice el climatológico que no nos espera lluvia, aunque ayer decía que sí, ¿no? Pero bueno, no hay lluvia. Eso es lo que nos indica el clima para el día de hoy en el Valle de Tehuacán. Oye, que por cierto, también tengo un saludo para Jesús Vargas Rosas, que nos está sintonizando. Mi estimado, muchísimas gracias. Qué bueno poderlo saludar. Y nada, el saludo cordial va para usted. Me voy con música y regresamos enseguida. Llega The Weeknd. Ernest.

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en este momento las 2:46. Nos vamos a ir con Café Tacuba, Aprovechate, es lo que suena a continuación. Y bueno, cuando regresemos hablamos de lo que se vuelve tendencia el día de hoy, ¿te parece bien? Pero cuando volvamos, ahora te voy a dejar con música. Esto que viene a continuación corre a cargo de Café, Café Tacuba entonces. Llega Leave the Door Open también. Y pues volvemos en un momento más. No te despegues de la programación. Ay, y continúa con los éxitos de los noventas hasta hoy.

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temas virales. Y es que déjame contarte que se volvió viral el señor Sid Wilson. Después de 30 años, casi 3 décadas más bien, casi 3 décadas como integrante de la banda Slipknot, se dice que fue despedido de la banda. El reporte publicado se retomó por medios internacionales y entonces, según la información, Wilson habría sido nada más notificado. O sea, ni siquiera hubo una plática, no nada, solamente fue notificado de su salida este viernes. No se ha dado una razón oficial para la supuesta decisión. Tampoco la banda ni Sid Wilson han dicho absolutamente nada. No ha habido un comunicado confirmado. No hay alguien desmintiendo esta noticia. Nada, absolutamente nada. Y sobre todo, pues bueno, la nota ha generado mucho movimiento porque el conocido como número cero de la banda de Slipknot es uno de los rostros, pues sí, más reconocidos de la banda, ¿no? Ingresó en 1998, sí, casi 30 años, y se encargaba precisamente de los turntables, efectos, samplers, teclados, además de ser famoso por sus actuaciones en vivo, sobre todo, ¿no? Pues bueno, y esto toma aún más fuerza porque pues terminó también su compromiso con Kelly Osbourne, quien es la hija del fallecidísimo Ozzy Osbourne, y esto pega de doble manera, ¿no? Corazón roto y banda rota. ¿Qué más le va a pasar a este hombre?

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2: Ya en este momento son las 3:19. 3:19 en este instante, precisamente. Y déjame contarte que el día de ayer también se volvió tendencia Marilyn Monroe, y hoy también, ¿no? Obviamente, por obvia obviedad. Así que de esto te platico cuando regresemos. No te despegues de la programación porque chismecito cuando regresemos. Pero antes de irnos con música, le mando un saludote enorme a Karen Bebecita. Un beso grande. 3:20. ¿Y qué tal si funciona? Es Yuridia y Banda MS. 3:20.

Ya en este momento son las 3:36, 3:37 ya. De hecho, en este momento, excelente madrugada. Nos vamos a ir con BTS. Imagínate nada más. Después será Miel con Manuel Medrano. Morir de amor. Llega Kudai, perdón. Y antes de irme con música, déjame, te cuento. Resulta ser que... bueno, tengo saludos. Antes de que se me olvide, antes de cualquier cosa pase. Saludos para Angie Carvajal, para Dulce HM. Y oye, también tengo un saludo para tres personitas, cuatro de hecho, que nos están sintonizando. Diana, Abby y John, junto con Carmen Escobedo, que nos están sintonizando, viendo, escuchando. Muchísimas gracias. El saludo va para ustedes. Porque si no, luego se me olvida. Se me re que te olvida. ¿Y para qué quieres? Son en este instante a las 3:38. ¿Sabías que Marilyn Monroe tenía el coeficiente intelectual? Pues de genio, De genio. Una cifra que nunca ha sido en realidad confirmada, pero se estima que tenía un coeficiente alrededor de 160. Está muy documentado que era una superlectora voraz. Tenía una biblioteca personal con más de 400 libros. En los estantes, las obras que predominaban eran las de Dostoyevsky, James Joyce, Walt Whitman y Sigmund Freud, por ejemplo. De hecho, ella misma decía que quería ser reconocida como actriz. Sí. O sea, símbolo sexual está bien, pues, pero mejor actriz. Incluso tomó clases en el Actor's Studio para perfeccionar su actuación. Y el chismecito fuerte es que uno de los episodios precisamente más comentados de su vida fue esa relación con el entonces presidente de los Estados Unidos, John F. Kennedy. Mi JFK, nadie, absolutamente nadie puede decir algo. A ver, ¿quién le hubiera dicho que no? ¿Quién le hubiera dicho que no a Marilyn Monroe después de cantarte Happy Birthday, Mr. President? Pues no. Vamos con música y regresamos. Solo 20 y serán las 4.

Son en este momento ya las 3:48 minutos, 3:48 en este instante. Bonita madrugada y pues sí, si hablamos de las correteadas del día de hoy, ya hay una fecha para el regreso a clases, por cierto, la SEP ya confirmó el calendario escolar 2026-2027. Las clases van a retomarse el 31 de agosto y van a concluir hasta el 9 de julio del 2027. Obviamente tomando sus respectivos descansos que ya están programados de hecho. Además, ya se conocen estos mismos, ¿no? O sea, ya están programados estos. Los puentes, los periodos vacacionales de este nuevo ciclo escolar. Así que, aunque todavía falta un mes, seguro ya más de un papá está temblando por la lista de útiles. Yo te decía hace un rato, 30 mil pesos más menos. Bueno, 20 mil pesos era el aprox que tenía como base que se va a gastar mi amigo por sus dos chamacos entrando, uno a la secundaria y otro a la prepa. 20 mil morlacos. Vámonos con música y volvemos. 3:49. Ah, que por cierto, tengo saludos y yo no los voy diciendo. Saludos para la gente que va escuchándonos allá hacia la Sierra Negra. Saludos a la unidad número 81. ¡Chamacos! El saludo va para ustedes. Mi estimadísimo Gus, el saludo va para ti y también el saludo para toda la gente que nos está sintonizando. Javi, saludos.

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Son ya en este momento las 4:30, 4:30 en este instante. Y bueno, fíjate que era un día como hoy, un primero de agosto, que nacía MTV. Comenzó sus transmisiones en Estados Unidos, la televisora Music Television. La primera imagen que apareció fue el famoso astronauta plantando la bandera de MTV en la luna. Luego, el primer videoclip transmitido fue Video Kill the Radio Star de The Buggles. Y aquí viene la ironía. La primer canción hablaba de que el video había matado a la radio. 45 años después, aquí seguimos haciendo radio. Fíjate nada más. Pero bueno, esto pasaba un día como hoy, un primero de agosto, pero de 1981. Vámonos con música y regresamos enseguida. Es Rosana, Si tú no estás aquí. Son las 4:31 con los éxitos de los 90 hasta hoy. Te seguimos acompañando 24 horas del día.

ahora ya las 4:46. 4:46 en este instante. Y pues bueno, déjame también te cuento que George Harrison en 1971, un día como hoy, organizaba el primer concierto benéfico moderno, el Concert for Bangladesh, organizado precisamente junto con Ravi Shankar. Participaron artistas como Bob Dylan, Eric Clapton, Ringo Starr, y de hecho muchos consideran que fue el primer gran concierto solidario de la música moderna, antecedente de eventos como el Live Aid. Hoy también cumple años Jason Momoa. Sí, antes de ser Aquaman, pues bueno, era modelo y fue descubierto cuando apenas tenía 19 años, de hecho, en Hawái. También en 1936 nacía Yves Saint Laurent, uno de los diseñadores más influyentes del siglo XX. Vámonos con música, regresamos enseguida. Volvemos.

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Son ya las 5:12 en este instante. Hoy es el Día Mundial de la Alegría. Sí, así como lo escuchas. Y pues déjame contarte. Porque obviamente de esto hay mucho de qué hablar, pero mucho. Pero cuando regresemos, porque ahora te voy a dejar con música. Es así entonces que te dejo con esto. Bueno, mira, déjame contarte rápido sobre el Día Mundial de la Alegría. Una fecha que no es oficial por parte de la Organización Nacional de las... de la ONU, pues. Desde hace algunos años, el 1 de agosto se celebra este Día Mundial de la Alegría. Una iniciativa que busca recordar la importancia del optimismo, la salud emocional y las relaciones humanas. Es, por así decirlo, una excusa para recordar que reír también trae beneficios para la salud. Y te digo, no es una fecha oficial de la Organización de las Naciones Unidas. Vámonos con música y regresamos enseguida. Sound, da primer amor. Kinky.

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En este momento son las 5:25. Me dicen saludos cordiales a todos los pasajeros de la unidad 220 con destino a Tehuacán, Puebla, escuchando la frecuencia perfecta. Saludos, el conductor designado Óscar Martínez Flores, disfrutando no solamente del cafecito, sino de el olor a humedad que debe de surgir allá por la Sierra Negra y sobre todo el olor a limpio, ¿no? ¡Qué chavocho! Saludos, mi estimadísimo Óscar, y a la unidad 220, gracias. Oye, es el día de la Pachamama. Te quiero hablar de esta fecha, una celebración que quizás algunos conocen, otros pues solamente han escuchado mencionar, pero tiene un mensaje que en estos tiempos hace, pues bueno, hace mucho ruido. En varios países de América del Sur se celebra este día, el día de la Pachamama. ¿Pero qué significa Pachamama? Pacha viene de lenguas originarias andinas y se relaciona con la tierra, el mundo, el tiempo, el espacio. Y pues obviamente mama significa madre. Vaya, la Pachamama significa la madre tierra. Para muchas comunidades indígenas de países como Bolivia, Perú, Argentina, Ecuador, Chile, es una fecha que representa precisamente este momento en el que la gente debe de agradecerle no solamente a la naturaleza por lo que nos brinda, sino a la tierra entera por los alimentos, el agua, los animales, las plantas. Vaya, todo aquello que permite que la vida siga existiendo. Aunque esta tradición viene desde una región específica de Latinoamérica, el mensaje en realidad, pues bueno, puede llegar a cualquier persona, porque todos respiramos, todos necesitamos agüita, todos dependemos de la tierra. A veces pensamos que solamente el cuidado de la tierra le corresponde a algunos, y no, pues empieza con todos. Así que la idea es recordar que nuestra salud está relacionada con la salud del planeta. Un ambiente contaminado afecta nuestra calidad de vida. Ya ves aquí en Tehuacán, cuando están quemando plumitas, cómo huele. Y todo Tehuacán. Así que en este día de la Pachamama, pues sí vale la pena saber, pensar o recordar qué es lo que estamos haciendo. Pero bueno, vamos con música. Regresamos con más de este tema porque pues vamos a hablar de algo, interesante por ahí. Pero bueno, te dejo con música y volvemos enseguida. Déjame entrar. Son los señores de Moenia. Volvemos.

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Ya en este momento a las 5:40 y pues bueno, quiero decirte, ¿no? Más bien platicar. De acuerdo con muchos especialistas en salud mental, estar más cerca de la naturaleza puede ayudarnos a sentirnos mejor. Vaya, no significa que caminar en el parque vaya a solucionarte tus problemas, pero sí existen estudios que han encontrado beneficios cuando las personas tienen contacto frecuente con espacios naturales. Por ejemplo, si salir a caminar al aire libre, pasar tiempo en áreas verdes, escuchar sonidos de la naturaleza, inclusive tener plantas en casa, vaya, observar un paisaje puede ayudar a reducir el estrés y mejorar nuestro estado de ánimo. Es por eso que muchos que tienen pececitos en casa o peceras, pues bueno, de alguna manera tienen ese gusto y se tranquilizan. Saludos para mi estimadísimo Ismael Rodríguez Corro, hermano. Saludos para todos los amigos que están resguardando la ciudad. Gracias, ¿no?, a todos nuestros amigos policías. Saludos. Pues bueno, así que también es por eso bueno cuidar nuestra naturaleza, porque sí, el estar en un lugar natural nos permite no solamente disfrutar de la naturaleza, sino también de alguna manera relajarnos y estar tranquilos. Vámonos con música y regresamos enseguida. No te despegues de la programación, volvemos.

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solamente faltan 12 minutos, bueno, 11 ya, para que den las 6 de la mañana. Ya me voy, me despido. Ni siquiera me había dado cuenta de la hora, pero bueno, muchísimas gracias por permitirme acompañarte. Qué bueno que estamos y continuamos a través de esta frecuencia. Qué bueno que me permitiste saludarte y acompañarte, sobre todo, ¿no? Me despido por el momento. Que tengas un excelente día. Espero la hayas pasado muy bien. Que la compañía de los éxitos de los 90s haya sido muy grata. Y sobre todo que un servidor, Shada Ugalde, pues poco o mucho haya yo podido hacer un poco porque este día te la pasaras muy bien. Nos vamos con un poquito de... Mira, te voy a dejar con Mature de Hilary Duff, pero te lo voy a cambiar. Te voy a dejar algo de los señores de Panteón Rococó para que esta mañana nos despertemos un poquito más. Te voy a dejar con... yo creo la dosis perfecta. ¿Te parece bien? Nos vamos con música. Regresamos enseguida. No te despegues de la programación. Quédate con nosotros. Y con los éxitos de los 90s hasta hoy. Hasta mañana. Pásala muy bien. Sígueme en redes sociales como Shada Ugalde, en Facebook, Instagram, Twitter, TikTok. Tenemos una cita. Y tenemos una cita mañana no, pero pasado mañana sí. En punto de las 0 horas. Te dejo con este excelente temazazazo. Y por el momento te digo gracias. Hasta mañana. ¡Sale! Bye.

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2: Y sigues en sintonía aquí en Yunder Radio Poder. 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Y ahora con nosotros está el Gran Silencio, acompañados del grupo de rap, los Northsiders, con esta linda melodía. Déjenme si estoy llorando.

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1: El gobernador Alejandro Armenta reconoció la labor y entrega de los guardias forestales. En el marco del Día Internacional de los Guardias Forestales, fue el gobernador Alejandro Armenta quien reconoció la labor y entrega de estos combatientes.
2: Armenta Mier destacó el trabajo coordinado con comunidades, Guardia Nacional, Sedena y Marina para fortalecer la estrategia ambiental.
1: La superficie afectada por incendios forestales en Puebla disminuyó 57% este año respecto al 2025, así lo dio a conocer Protección Civil.
2: Prevención de incendios forestales fortalecida con videocámaras, monitoreo satelital, recorridos terrestres y aéreos, reportó la Secretaría del Medio Ambiente.
1: Parques Estatales reconoció a los guardias ambientales del área natural protegida Flor del Bosque.
2: El alcalde Pepe Chedraui encabezó la instalación del Comité Municipal de Adquisiciones en Concesiones para regular el uso y explotación de los paraderos del municipio.
1: El sistema estatal DIF destinó más de 3 millones de pesos a 17 acciones de obra comunitaria en Tehuacán. Así lo dio a conocer la delegada del sistema. Se fortaleció el CAIC y espacios para adultos mayores.
2: El diputado Rosalío Sanata urgió implementar atención para los daños causados por las lluvias en la Sierra Negra y apoyar a las comunidades afectadas.
1: Jenny Cruz Cruz asumió como embajadora del DIF municipal de Zacatlán. La alcaldesa Betty Sánchez encabezó la ceremonia y reconoció también la labor de Ana Sofi.
2: La secretaria del Bienestar, Laura Artemisa García Chávez, entregó 112 lentes gratuitos a igual número de menores durante una jornada visual de bienestar y Fundación CLISA.
1: Autoridades y organizadores de la Aguamantlada 2026 llamaron a visitantes y participantes a respetar las recomendaciones de Protección Civil el próximo 22 de agosto.
2: Con 80 preseas de oro, México se mantiene como protagonista de los Juegos Centroamericanos y del Caribe Santo Domingo 2026.
1: El Museo Nacional de los Ferrocarriles recuerda al ferrocarril peninsular con documentos históricos que esta ruta entre Campeche y Mérida.
2: En la seguridad e inseguridad, el secretario de Seguridad Pública Estatal Francisco Sánchez informó que los abogados del tirador de la vía Atlixcayotl ofrecieron 1 millón de pesos a una de las víctimas para que retirara la denuncia. 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En la operación digital, Guillermo Báez. Esta mañana te informamos
1: Odilon Larios
2: y Rafael Tellez Morales. Buenos días.
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Hola, hola, ¿cómo están? Excelente mañana para todos. Ya es sábado, sábado 1 de agosto del año 2026. Hemos llegado a agosto cuando apenas nos estábamos dando el abrazo del comienzo de 2026. Hemos transcurrido con 7 meses completitos y llegados al 1 de agosto. Yo espero que bien y para bien. Son las 6 ya con 16 minutos esta mañana de sábado. Entonces, en la cabina de Vive FM 106.3, éxitos de los 90. Hasta hoy me da muchísimo gusto acompañarles en este horario. Soy Hugo de la Cruz Sánchez. Vamos a tener muy, pero muy buena música. Vamos a tener noticiario en un ratito más regional. Después un noticiario local. Y nos vamos a seguir con buena programación. 3 décadas de melodías para todos ustedes a través del 106.3 de frecuencia modulada. Somos Vive FM. 6 con 16 minutos. Entonces, un excelente fin de semana. Vayamos teniendo todos algo de... Ha sido Cabá, lo primero que se escuchó, Don Omar y también, si no, ¿qué fue? Maluma, ¿no? Con Carin León, según quien ahora, Garbage y Stupid Girl justamente viene a continuación. Así que invitados están a quedarse y a reportarse. Saludos a toda la región que nos escucha en el Valle de Tehuacán, donde confluyen los municipios hermanos de Ajalpan, de Altepeji, de Chilac, de Sinacatepec, de Zapotitlán, de San Sebastián, Sinacatepec y de Coxcatlán, por supuesto, y más allá, todavía saludos también en la frontera con Oaxaca, que permite que esta señal se haga posible. Son las 6 con 17 minutos, entonces, bienvenidos sean este sábado 1 de agosto, que nos vaya, así, ya sé que es trillado, que nos vaya muy bien en agosto. Buen fin de semana.

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7: Las 6:24.

Es las 6 de la mañana con 32 minutos después de haber escuchado Dile de Linda. Ahora es momento de hacer un tour informativo rapidísimo para estar al día y sobre todo a la vanguardia con lo que ha ocurrido en nuestro entorno de manera rápida también e inmediata. Hay una lluvia de meteoros en México que desde anoche 31 de julio y todavía esta noche del 1 de agosto se puede percibir. Al menos en nuestro país, en el pico simultáneo de las Delta Acuáridas del Sur y Alfa Capricórnidas, las estrellas pueden mirar, esta lluvia de estrellas puede mirarse para todos aquellos que son aficionados a la astronomía en nuestro país, ¿no? Entonces se está teniendo una de esta lluvia de meteoros que todavía a la noche de hoy, sábado 1 de agosto, desde ayer en la noche 31 de julio, se podía observar en algunas zonas del país. En este caso, en la zona centro puede ser perceptible. Claro está que si tiene un equipo sería mucho mejor para darle pues esa definidad como tal. 6:33 minutos en este instante. Nosotros llevamos mucho tiempo seguramente utilizando metformina en las familias y sobre todo cuando hay una persona con diabetes. Y apenas hemos descubierto una parte clave de cómo funciona. Cuando un médico nos receta un medicamento, pues damos por hecho que la ciencia sabe exactamente cómo funciona, ¿no? Después de todo, si lleva usted décadas utilizando el medicamento, parecería lógico pensar que ya no guarda ningún secreto, pero la metformina ha demostrado que no siempre es así. Este tratamiento, que es tratamiento de primera línea para diabetes tipo 2, de millones de personas, lo toman todos los días y aún así los científicos siguen sin entender completamente cómo lograba controlar la glucosa en la sangre. Ahora hay un grupo de investigadores que encontró una pieza importante del rompecabezas donde casi nadie busca. El cerebro, la metformina, comenzó hacerse útil hace como 60 años. Sin embargo, su eficiencia está ampliamente comprobada y en organizaciones médicas de todo el mundo se habla justamente de esta implicación que tiene la metformina en el cerebro. Ahí encontraron una parte de la respuesta que llevaban pues décadas buscando, ¿no? Esa respuesta que llevaba décadas desaparecida, ¿no? ¿Por qué? Porque descubrieron que la metformina en el cerebro activa un grupo de neuronas que ayuda al organismo a mantener bajo control en los niveles de glucosa en la sangre. Claro, eso ya no es sabido. El asunto es cómo lo hace. El tema es que este hallazgo no reemplaza la explicación completa, claro, sino que se trata de un hallazgo distinto neurológicamente hablando. La metformina nunca cambió. En realidad es entender cómo el proceso de incidencia en el cuerpo hoy tiene al cerebro trabajando de una manera distinta. Es decir, casi casi la metformina también nos hace cambiar nuestra manera de pensar. Y además, en este tema de salud hay algo que ha preocupado, un aumento en los infartos cerebrales en jóvenes. Los infartos cerebrales en jóvenes van en aumento y hay muchísimos factores de riesgo, desde la depresión, la ansiedad y el estrés, estas enfermedades relativamente modernas, por así decirlo, ¿no? O mucho más reconocidas que antes, están generando que haya una estadística, una prevalencia de eventos cerebrovasculares entre personas relativamente jóvenes, de 18 años en adelante. Y toda esta estadística pues ha aumentado, ¿no? En la escala mundial se estima que de 9 casos, de 15, a ver cómo está el asunto, 9, mejor dicho, de cada 15 casos están asociados a jóvenes. Estoy hablando de accidentes cerebrovasculares, infartos, pues, de cierta manera. Es decir, la gente más joven cada vez está sufriendo este tipo de situaciones. Ya llegó, por cierto, además, Massad Al-Tamimi. Llegó a la casa de los famosos. ¿Quién es este cuate? Bueno, es uno de los más polémicos porque es participante de la Casa de los Famosos y es polémico porque tiene un origen saudí y tiene un patrimonio más o menos, imagínese usted que tiene un patrimonio como de 20 millones de dólares, o sea, algo así como 370 millones de pesos mexicanos. O sea, este cuate pobre no es, ¿eh? El asunto es que llega a la Casa de los Famosos, uno de los reality shows más conocidos y controvertidos del país, y el saudí llega a México justamente para meterse al tema de la tele. Por cierto, hoy se juegan los partidos de Querétaro contra Tigres, León contra Pachuca, Atlas contra Monterrey y mi Cruz Azul, el campeón hoy, el campeón de campeones además, hoy juega contra el Atlante. Regreso, son las 6:37.

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Para iniciar el día rápido, porque la información no deja de fluir, son las 6:48 desde la cabina de éxitos de los 90 hasta hoy. Es Vive FM 106.3, la buena música es aquí. Saben, nosotros avanzamos a un ritmo vertiginoso, un ritmo que, donde decíamos hace un rato, ansiedad y estrés son una de las condiciones, uno de los trastornos, uno de los fenómenos quizá hoy asociados a la salud que más experimentamos, hombres, mujeres. Reconocemos ciertas causas y patrones, por ejemplo, con temas de ansiedad, ¿no? Alguien puede decir, yo, como yo, la verdad es que me negaba de pronto a decir, eso no existe, eso es uno y su mente, pero claro está que es uno y su mente que puede tener influencia en lo físico. Hay rasgos especiales de las personas que tienen una condición de ansiedad. Por ejemplo, el primer rasgo es que emerge del análisis psicológico de la autoexigencia. Si usted es una persona que se autoexige y se eso demasiado en una escala muy pero muy importante, es muy probable que también haya una manifestación de ansiedad, aunque poquita. Si es que combina, por ejemplo, la autoexigencia con otro segundo factor, que es la profunda amabilidad. O sea, con usted es muy exigente, es autoexigente y es profundamente amable con el resto de las personas. O sea, sí, la amabilidad es una virtud que no todos tienen, pero cuando se manifiesta en un contexto de necesidad exagerada por complacer a los demás, se vuelve un conflicto. Además, hay una tercera cosa, que es la sensibilidad emocional. O sea, usted es muy autoexigente, es muy amable y al mismo tiempo es una persona que es sensible. Si de pronto alguien le dice algo, a lo mejor no lo manifiesta de inicio, pero se lo lleva a su casa y está piense y piense y piense porque aquella persona se lo dijo. Bueno, estos son manifiestos, son como esos síntomas, por así decirlo, son rasgos, patrones y conductas que tiene una persona muy probablemente con ansiedad. Digo, para que lo vayan considerando, son las 6:50. Olvidan una palabra, igual que me pasa de pronto aquí al aire. Olvidan lo que van a decir en una conversación, ¿no? Leen y como que de pronto no encaja. Bueno, estaba tratando de entender qué es esto del ashwagandha, que es una especie de pues de planta que tiene que ver con pues una propiedad única, ashwagandha. Uno de los suplementos que el día de hoy ya están procesados, obviamente, se vuelven alimentos de consumo, por así decirlo. Porque resulta ser que el ashwagandha, que fue probado en 600 miligramos diarios durante 8 semanas, prácticamente 2 meses, extracto de raíz de ashwagandha, presentaron mejorías en la memoria. Las personas que se sometieron a esta investigación tomaron 600 miligramos diarios de extracto de raíz de ashwagandha durante 8 semanas y recuperaron un poco la memoria, precisión en la atención, fatiga mental y el estado de ánimo. O sea, la raíz de esta planta de ashwagandha es, obviamente, tal parece, mejor dicho, una de las cosas que mejor ayuda a la memoria. Es parte de esta medicina tradicional, por así decirlo, ¿no? Todavía sigue en análisis, pero tal parece que es algo benéfico. Ayer jugaron Puebla y Chivas, empataron a 1, por cierto, en un partido. Dicen que bueno, ¿cuál partido bueno? Decepcionante, porque el Puebla juega así y las Chivas apenas le pudieron empatar 1-1, Atlético San Luis y Tijuana 0-0. Y lo único donde hubo feria de goles fue en el Juárez y Pumas. Los Pumas ganaron 5-1 a los Bravos de Juárez. Se aprovecharon los Pumas, ¿eh? Nada más que le toque mi Cruz Azul, van a ver. Otra vez, pumitas. Las palomitas de maíz son peligrosas, por cierto. Uno de los snacks más populares que puede causar males digestivos y dentales. Yo sé que hay muchas personas que les encantan las palomitas, ¿no? Las palomitas de maíz. Pero de verdad, es un asunto que puede alentarnos el tránsito de nuestro intestino, ¿no? Problemas digestivos. Y luego puede generar grandísima acumulación de sal en los dientes. Y eso va a provocar caries, sobre todo si estamos hablando de niños, ¿no? Entonces, téngalo en consideración. Las palomitas parecen inofensivas, pero en realidad, son más agresivas de lo que uno piensa. Imagínense que a usted y a mí, que nos gusta viajar, cambiando de tema, vamos a visitar algunos países porque tenemos un chorro de feria. Pero hay algunos países, nosotros pensamos, ¿eh? Porque lo pensamos porque lo decimos aquí en México. En México la mayor parte de las personas, que, o sea, decimos, qué bien nos ve el mundo, ¿no? O sea, decimos, México siempre nos ven bien fiesteros y bien cálidos y bien humanos. Hay países que no,
Hay países que, es más, tienen una alerta si tú dices que eres de México. Eres un turista peligroso. En serio, de verdad. Hay lugares en el mundo donde decir que soy de México, soy mexicano, pum, pum, pum, enciende la alerta y dice peligro. ¿Cuáles países? Sudáfrica, no nos tiene tan en buen concepto. Ecuador, desde que rompimos relaciones hace algunos años en el sexenio de López Obrador, pues se rompieron relaciones con Ecuador. Oye, Ecuador nos ve muy mal, nos dice es peligroso el cuate que viene de México. Haití, Rusia, ¿quién más va a ver? Ahora déjenme ver, Egipto, ¿quién más? La India, Nigeria y hasta Honduras nos ve mal. Pakistán también. Y Honduras son de los países que declaran que un mexicano en su territorio es peligroso. No todos los ojos del mundo nos ven así, con buenos ojos. Son las 6:54.

Son las 6:57. Un gusto saludarlos como siempre desde esta mañana muy soleada en el Valle de Tehuacán después de que amaneció y amaneció con todo el sol, de verdad. Así que un saludo a toda la región también que nos escucha. Saludo a don Oscar Martínez Flores en la zona de San Pablo, Xoquitlán, como siempre a toda la familia por allá. Les mandamos un saludo a toda su familia. Y aquí contando algunas anécdotas, me dicen, del tema de la cultura de la basura en nuestra ciudad que tanta falta nos hace. Y pues bueno, gracias don Oscar, como siempre, por reportarse con actitud positiva. Me dice, escuchando Vive FM, me parece muy bien como debe ser, como se debe iniciar el día. Terminación 2258. Saludos a mi estimadísimo Robert también que nos sintoniza. Faltan 2 minutos ya para las 7. Voy a mandar de una vez a tema musical muy breve para darle paso después al radar informativo e iniciar el noticiario regional. Así que quédese con nosotros. Recuperamos nuestra programación en un ratito más con éxitos de los 90 hasta hoy. 1769, buenos días. La verdad no creo que nos interese lo que piensen esos países, dice. Ellos llegan de paso para cruzar la frontera. A ellos debería importarles que lo que opinemos de ellos, ¿no? No nosotros como tal. Sí, aunque yo sí conozco mucha gente que de pronto sí se va al Ecuador, ¿eh? O sea, mexicanos que se van al Ecuador o que andan en Egipto. Y entonces, digo, decir que eres un turista mexicano, me parece que para esas personas que tienen como que la virtud rapidísima y la ligereza de pronto decir, me pago un viaje a Egipto, ¿no? O me pago un viaje a Ecuador, ¿no? ¿Dónde más? En Pakistán, ¿no? Sí, de verdad, de pronto veo en Instagram varios cuates que de pronto dicen, órale, se fueron, ¿no? Y yo aquí chambeando, ¿no? Bien temprano en la... Saludos, terminación 1769. Buena vibra para ti. Vamos rapidísimo con algo antes del radar informativo. Es Wings.

0: Acusa el gobernador Alejandro Armenta que la oposición se presenta como ecologista para cuestionar a su administración. ¿Cómo le va? Buenos días. Aquí tenemos la información en radar. Es el radar de las 7. El mandatario poblano reiteró que hay un plan de reforestación para plantar hasta 2 millones de árboles en territorio poblano.
1: Mientras tanto, también el gobernador aseguró que detrás de las inconformidades por este sistema de transporte por cable está el PAN, partido que no protestó la tala de árboles durante la construcción de ruta.
0: Y también se informó el mandatario poblano que las viviendas destinadas a elementos de protección civil y bomberos estarán ubicadas en Lomas de San Miguel.
1: El gobierno de Puebla actuará conforme a la ley tras la clausura de la Academia Ignacio Zaragoza y aseguró que su administración apoyará a los alumnos.
0: Atlixco mantiene operativos en los andadores y el Cerro de San Miguel para evitar ambulantes, resaltó la Dirección de Comercio Municipal.
1: El muralista Juan Manuel Martínez Caltenco realiza su 10º mural en la alcaldía de Atlixco, inspirado en la historia de la fundación de la Villa de Carrión, hoy Pueblo Mágico.
0: El sistema estatal DIF destinó más de 3 millones de pesos a 17 acciones de obra comunitaria en Tehuacán.
1: La diputada Elisa Limón pide reconocimiento al patrimonio biocultural de los pueblos y comunidades indígenas con sus elementos materiales e inmateriales.
0: Más de 13,000 despensas llegaron a familias en bosques de San Sebastián. Durante la entrega, el alcalde Pepe Chedraui reiteró que los apoyos son gratuitos.
1: El Atlas de Riesgo de Texmelucan sigue vigente y bajo la normatividad actual, informó Dagoberto San Román, director del Centro Integral de Riesgo y Protección Civil.
0: Derivado de una denuncia ciudadana, autoridades de Tlaxcala rescataron a 15 perros que presuntamente eran víctimas de maltrato en Calpulalpan.
1: El presidente del Instituto Tlaxcalteca de Elecciones aseguró que las reformas a la Constitución del Estado no afectarán los salarios ni las prestaciones del organismo.
0: Es Puebla un punto estratégico para Volaris, que fortalece sus 12 rutas, una tercera parte de las 33 que lanzó este año, reveló Jorge Roberto García Rojas, director de distribución.
1: En visita pastoral, el obispo auxiliar Francisco Javier Martínez visitó la parroquia de Cuyoaco, saludó a enfermos y sostuvo un encuentro con fieles.
0: La regidora Alondra Méndez y el fiscal de investigación metropolitana José Luis Hernández encabezaron la jornada de sensibilización Día del Perro en Situación de Calle, avanzando hacia el bienestar animal, donde celebraron que Puebla registra la sentencia más grande del país contra un maltratador.
1: Un sujeto armado asaltó una gasolinera en Nativitas, Tlaxcala.
0: En más de la seguridad e inseguridad, la policía municipal de Tlaxcala frustró un presunto secuestro virtual y rescató a un adolescente de 14 años. En el reporte nacional e internacional, darle a conocer que el monzón mexicano y el frente frío atípico generan alerta por lluvias en gran parte de la República Mexicana. Tenga usted mucho cuidado. Y en el reporte internacional, hay fricción geopolítica en el estrecho de Hormuz. Omán impulsó una propuesta de cooperación marítima e inteligencia conjunta en el estrecho de Hormuz. 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Esta mañana te informamos.
1: Le informó Dilón Larios y antes de que nos vayamos, nos está indicando la red que hay un coche volteado a la altura de la Fayuca. No hay presencia de policía todavía. Ahí frente a la Fayuca, con dirección hacia Plaza San Pedro, hay un vehículo volcado.
0: Para que lo tome usted en cuenta, y en el radar le informó Rafael Tellez Morales.
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2: 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Buenos días, regional. Escuchando a la gente.

0: Ya son las 7:09 a.m. Que no se le haga tarde. Estamos ya en nuestro enlace regional saludando a todos los amigos de Atlixco, San Martín, Texmelucan y Tehuacán con la información que usted necesita saber antes de salir de casa. Ya está aquí todo el equipo completo con Odilon Larios Nava.
1: Así es, Rafa, muy buenos días, auditorio, auditorio de Puebla, México y el mundo. Ya estamos listos para llevarles toda la información. Un saludo muy especial al auditorio regional. Recordemos que buenos días, el noticiario de la gente de 7 a 8 de la mañana se enlaza con todas nuestras estaciones hermanas en el interior del estado y así podemos llegar hasta Atlixco y la Mixteca, San Martín, Texmelucan y todos sus alrededores. Por supuesto, también allá en Tehuacán y la Sierra Negra, la Sierra Nororiental y la Sierra Norte, cualquier parte de la donde usted se encuentre y nos esté escuchando, reciba un caluroso saludo, que sea un buen sábado y en general un buen fin de semana. Pero si usted nos está escuchando en otra parte del país o incluso en el extranjero, también muchas gracias por escucharlo y lo saludamos con mucho afecto. Recuerde que aquí en Buenos Días, el noticiario de la gente y en toda la multiplataforma informativa de Cinco Radio Comunicación Efectiva y Red Ciudadana, somos noticias al momento, noticias al instante, noticias completamente en vivo. Incluso los sábados, porque los sábados también hay noticias y le damos a conocer hace unos momentos, unas últimas horas. Hay el hallazgo de un cadáver dentro de un vehículo en un costado de la carretera federal Puebla-Tehuacán a la altura de Amozoc. Ahí dejaron un carro abandonado con un cadáver. Están haciendo en esos momentos ya las diligencias, las autoridades, mientras que aquí, muy cerquita en La Fayuca, volcó un vehículo. Circule con mucha precaución. Rafa.
0: Ahí nos dicen que ya están moviendo esta unidad ahí volcada frente a la zona de La Fayuca. Usted, amigo del regional, estamos en la zona norte de la ciudad y un auto volcó y vamos a escuchar cómo ya lo están retirando.
2: Equipo de Buenos Días. Aquí en La Capu, con el coche que se volteó, ya hay patrullas y una grúa, ya lo van a mover el coche.
0: Por avisarnos, y aquí nos piden ayuda con el bachetón, a ver de qué se trata.
3: Buenos días, equipo de los Cuatro Fantásticos. Un favorzote, no sé si nos pueden apoyar con bachetón, aquí en la entrada de Villa de Reyes. La verdad, ya hay unos baches bastante, bastante grandes y ya no se puede circular. A ver si nos pueden apoyar, por favor. Buen día.
0: Bueno, entendemos que está ahí por el oriente de la ciudad, por la colonia Clavijero, porque este amigo redescucha siempre nos habla de por ahí, pero yo no había escuchado esa colonia.
1: No, pues conocemos El Salvador, la Nueva San Salvador, la Hidalgo que está por ahí.
0: Ya la dijo Virreyes.
1: Y Clavijero, algunas otras que están pegadas, pero Virreyes no la
0: ubico. Si nos quiere comentar bien por dónde es, con mucho gusto completamos el reporte. Y si usted no ordena otra cosa, le vamos a informar entre los detalles que tenemos para esta mañana, cuando son 7:12, que el gobernador Alejandro Armenta acusó a la oposición por presentarse como ecologista para llegar y ahora querer cuestionar su administración. Reiteró reforestación con la meta de plantar hasta 2 millones de árboles. Esto es lo que comentó el mandatario.
4: Deberíamos de verlos hacer una jornada forestal, pero no en el parque que está frente a su casa, sino en medio de la Sierra Negra, de la Sierra Norte, que es donde están los compañeros y donde nuestros equipos van a sembrar, donde hemos ido a sembrar. En mi caso, llevo 30 años, desde 1996, por eso cuando alguien...
0: Y está recordando él también el trabajo que ha tenido en materia de reforestación. Alejandro Armenta aseguró que detrás de estas inconformidades por el sistema de transporte por cable está el PAN, partido que no protestó la tala de árboles durante la construcción de la ruta, la red urbana de transporte articulado.
4: Ya se desenmascararon. Es Acción Nacional el que está en contra del sistema de transporte por cable. Pero aplaudieron cuando el PAN gobernaba y... pues hicieron un ecocidio al imponer el sistema de transporte de ruta y además dejaron endeudado al Estado.
0: Ahí está el mandatario poblano comentando todos estos temas, donde pues surgió también la pregunta sobre las viviendas que serán destinadas para elementos de protección civil y bomberos. Él precisó que si están contemplados ya en la zona de Lomas de San Miguel, donde ya la mayoría de estas casas están construidas.
4: Es en Lomas, donde ya hay una Infonavit de Lomas, de San Miguel, Lomas de San Miguel, ya hay una, ¿verdad? Casas que no tienen nada que ver con las que se hacían antes, son casas de una altura que te permite poder respirar, no te desplazas el marco de la puerta, ya te estás pegando en el techo, ¿no? Son techos a 3 metros o más, está muy bien, y con espacios cómodos. Ahí mismo había un área como esta.
0: Ahí está el reporte por parte del gobierno de Puebla, que actuará conforme a la ley tras la clausura de la Academia Ignacio Zaragoza. O sea, ya es un hecho esta academia de tanta tradición en Puebla, porque tiene casi 90 años de historia allá en la 17 Norte, entre la Reforma y la 2, sí se clausuró, y aseguró que su administración está acercando todos los apoyos necesarios a los alumnos para que sigan con su preparación.
4: Decirles que nosotros atendemos la ley y el procedimiento de clausura se está haciendo, se va a hacer, y todos estamos obligados a pegarnos a la ley.

0: menos de un año ya al autor intelectual de la muerte del alcalde, un alcalde del estado de Michoacán, Carlos Manso. El responsable resultó ser Ramón N., alias el R1, este peligroso sujeto que ya fue capturado por la Secretaría de Seguridad Pública Ciudadana, la del país, la federal, la de Omar García Harfuch, quien dio todos los detalles ayer de lo que pasó con este hombre. Es el autor intelectual, resulta que se sintió aludido por toda la manera de llevar a cabo su administración municipal, Carlos Manso, y lo buscó y le dio muerte. Esta operación por parte de las autoridades tiene a 30 sujetos tras las rejas, involucró trabajo de inteligencia y se involucraron los tres órdenes de gobierno, federal, estatal y municipal, pues hay un reconocimiento expreso por parte de agencias internacionales encabezadas por la DEA tras la efectividad de este operativo. Usted lo sabe, hay alertas nacionales e internacionales, y por lo de la muerte de Carlos Manso existía, era un asunto que estaba pendiente prácticamente toda la policía internacional para perseguir al presunto responsable, quien ya, al menos en la razón intelectual, ya está tras las rejas en un caso que azotó sin lugar a dudas a nuestro país. En más de la información nacional, se frena la privatización de la gestión del Mundial. La Federación Mexicana de Fútbol se apuró a decir que no apoyaba el proyecto FIFA Forward Enterprise, el cual buscaba delegar a entes privados la gestión de aspectos comerciales de la Copa del Mundo. Sí, ya prácticamente iba a ser un negociazo esto de la Copa del Mundo, y pues México después dijo que estaba de acuerdo en eso de echar atrás el plan de Infantino, que por cierto, ¿sabe qué? El negocio se lo iban a dar a un yerno de Donald Trump. Ahí vemos por qué se llevó muy bien con él. De hecho, ya había un mundial, le ofreció también un mundial de nuevo para Norteamérica, así se lo pidió el presidente Donald Trump, pero le dijo, ya sin México y sin Canadá, ¿para qué? Yo puedo organizarlo otra vez y muy bien. Y también ya estaba cedido, vaya a saber cuál le había otorgado, pero iba a haber otro mundial para los Estados Unidos. Todo eso se echó para atrás. El monzón mexicano y el frente frío atípico generan alerta por lluvias. El Servicio Meteorológico Nacional advirtió sobre la interacción que tiene el monzón mexicano y un frente frío fuera de temporada en la frontera del norte. Este fenómeno va a provocar lluvias intensas con acumulados de hasta 150 milímetros en algunos estados de la República Mexicana, ráfagas de viento y probable caída de granizo en al menos 4 entidades donde está incluida Puebla. Tómelo usted en cuenta. 7:18, vamos al reporte internacional.
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0: Se da a conocer en medio de las crecientes tensiones bélicas que involucran a los Estados Unidos e Israel frente a la infraestructura estratégica de Irán, que Omán impuso una propuesta de cooperación marítima e inteligencia conjunta para el estrecho de Hormuz. Esto para que se asegure el flujo que tenga, el flujo energético sobre todo, sí, el petróleo, en el estrecho de Hormuz, aunque sigan los ataques. Mientras, el operativo de seguridad fronterizo entre Marruecos y España se tiene que recrudecer o se tiene que fortalecer, porque las fuerzas de seguridad marroquíes y españolas mantienen un despliegue extraordinario en la zona limítrofe de Castillejos tras registrarse un cruce masivo de migrantes a nado hacia la ciudad autónoma de Ceuta, aunque la presión en la frontera marítima disminuyó paulatinamente en las últimas horas. Y Francia ordena la expulsión de la exdirectora de Russia Today, RT. El gobierno francés concretó la orden de expulsión contra Xenia Fedorova, exdirectora de la cadena Russia Today en territorio galo, así como el congelamiento inmediato de sus activos financieros. Esta medida responde a los protocolos de seguridad nacional e investigación sobre las influencias e injerencias externas en la Unión Europea. Ahí está, expulsan a RT. Son las 7:19.
1: Odilon Larios.
2: Y ya es momento de este bloque de la información policiaca para que esté usted informado de todo esto que ha ocurrido en la materia de sección policiaca, nota roja, nota de seguridad e inseguridad. Así es que le vamos a dar a conocer pues más detalles. Muy temprano le decíamos que allá en el paradero de ruta del Boulevard 5 de Mayo, frente a los cinemas, es decir, en la 11 Oriente, había movilización de fiscalía. Nos dicen que no era la fiscalía, nos están precisando que es personal del RUTA, que sí estaban haciendo unas diligencias porque hubo una vandalización con intento de robo.

0: nos dicen que en el servicio de ruta, pues prácticamente todo ya se hace de manera con la tarjeta, es decir, que no se maneja pues mucho efectivo, pero que hay en este paradero sí se maneja todavía efectivo, así es que la intención del ratero habría sido abrir una de estas máquinas donde estaban pues las monedas, el dinero, le habría causado algunos daños, pero no habría concretado el robo, y es por estos daños que llegó el personal de la misma red urbana de transporte articulado para hacer las diligencias correspondientes ahí en el lugar. Aseguraron pues algunos objetos que dejó ahí el sujeto que habría ocupado para intentar pues abrir esta máquina y robar. No lo consiguió. Y así es que pues ahora están tomando conocimiento, se tendrá que denunciar por parte de la red urbana de transporte articulado, el RUTA, pues estos daños que sufrió su máquina por este intento de robo ahí en esto, repito, es la estación del RUTA que se encuentra en el Boulevard 5 de Mayo y la 11 Oriente. También recordemos que le estamos informando que hay un vehículo con un cadáver, el cadáver tiene huellas de violencia, el vehículo con su macabro contenido está abandonado en la carretera federal 129, le había dicho Puebla-Tehuacán, corrijo, es la Amozoc-Nautla, es decir, como si fueran hacia Cajete, a la altura donde están las torres de CFE, nos dicen, ahí es donde fue localizado el cadáver de esta persona dentro de un vehículo, sería un hombre, y presenta huellas de violencia, por lo que se está en espera de que acuda la Coordinación General Especializada en Investigación de Homicidios Dolosos de la Fiscalía General del Estado. En el lugar ya se encuentra la Guardia Nacional, así como la Policía Municipal, la Policía Estatal, resguardando el sitio, también personal del Ejército Mexicano. Hasta el momento no hay datos del vehículo ni tampoco de la identidad de esta persona. Se espera esta información, pues bueno, surja una vez que se hagan las diligencias correspondientes al levantamiento de cadáver. Y tengan mucho cuidado, no confíen en las personas que recientemente conoce, no se exponga, porque vean lo que le pasó a esta jovencita Ernestina de 26 años de edad. De acuerdo con reportes policiales que nos hace llegar la red, pues bueno, el día jueves por la noche, esta joven mujer habría salido con un grupo de amigas a un antro de la Juárez, ahí conocieron a algunas personas, a algunos varones, entre ellos un sujeto que las invitó a seguir pues tomando en su domicilio. La mayoría de ellas no aceptaron, una de ellas, Ernestina, de 26 años, pues sí accedió a irse con este sujeto. Sin embargo, en calles de la colonia La Paz es donde presuntamente la habría sido agredida, en la 11 Poniente entre la 27 Sur y calle Chipilo. Ahí este sujeto empezó a hacerle tocamientos lascivos, la chica puso resistencia, pero terminó siendo abusada sexualmente, la dejó sin ropas este sujeto, desnuda. Ella posteriormente pide apoyo por la madrugada, se encuentra algunas personas, le dan ropas y llaman a las autoridades para que tomaran conocimiento, y obviamente la asisten los elementos de la policía para llevarla a interponer su denuncia correspondiente en estos hechos que ya están siendo investigados por la Fiscalía General del Estado. La agresión se habría dado en la calle 11 Poniente entre la 27 Sur y calle Chipilo, de acuerdo con los reportes policiales que se han consultado. Por favor, hay que ser más precavidos, más desconfiados. Sabemos que no debían pasar este tipo de cosas, pero hay algunos enfermos, algunos sujetos despiadados, algunos sujetos muy mal intencionados, y estos, por supuesto, pues no hay que darles oportunidades a que actúen. Ojalá y se hagan las investigaciones y se dé con el agresor y se le aplique todo el peso de la ley a este sinvergüenza. Y a punta de pistola despojaron de la venta de un turno a una despachadora en una gasolinera allá en Nativitas, Tlaxcala. El delincuente armado llegó y cuando estaba haciendo el corte de caja, la obligó a entregar el efectivo. Se sabe que se llevó más de 10,000 pesos este ladrón. Los hechos ocurrieron alrededor de las 6:30 de la mañana del día de ayer en esta gasolinera llamada San Miguel, que se localiza en la avenida 16 de septiembre, allá en San Miguel, Xochitecatitla, justo ahí en el Nativitas, Tlaxcala. La empleada estaba por concluir su labor cuando le robaron. Y aquí, sin vergüenza, rateros, decirles a ustedes que lamentablemente en este tipo de situaciones, ¿qué creen? No afectan a la empresa, porque mucho su lógica delictiva les dice, ah, pues le robamos a la gasolinera, gana mucho dinero, y dicen los delincuentes, cuando todavía los podíamos entrevistar, que era como robarle un pelo a un gato, como quitarle un pelo a un gato a una gasolinera. Pues no, señores, porque adivinen qué. Obviamente los dueños gasolineros no quieren perder, y este tipo de daño, este tipo de robo, se lo cobran al amigo, a la amiga de despachadores, a ellos es a quien terminas jodiendo, que son gente que va al día y que quiere pues llevar el dinero a su casa para llevarle comida a su familia, pues es a quien terminas haciéndole daño sin vergüenza. Y además, pues de darle a conocer esto, que cuando pasan cosas como esta, nos dan gusto, no por el tema de que no haya riesgo, sino porque finalmente los delincuentes no se salen con la suya. Ayer asaltaron un cuentaviente dentro de un banco en la zona de Plaza Cristal, el BBVA. Llegó un sujeto, amagó ahí a uno de los clientes al filo de las 2:20 p.m. Y pues bueno, le obliga a que le dé la mochila, pero afortunadamente no llevaba dinero. ¿Qué es lo que buscan esos sinvergüenzas? Lamentablemente por esa persona, pues sí le robaron sus documentos que llevaba en la mochila, pero afortunadamente este sinvergüenza, en este caso del robo ahí a este cuentaviente en el interior del BBVA de la zona de Cristal, pues se fue con las manos vacías el ratero, porque no llevaba dinero en la mochila este hombre. También la Secretaría de Seguridad Pública y la Profepa clausuraron aserraderos allá en Chignahuapan y Atixtla. Estos centros de almacenamiento de materias primas forestales no acreditaron la legal procedencia de la madera, y así están operando muchos, hay que decirlo. Con apoyo de la Policía Estatal Forestal, se aseguraron más de 330 metros cúbicos de madera y 17 máquinas para transformar este material. Si usted sabe de talamontes que están operando, denúncielos al 089, recuerde que es denuncia anónima. Y la policía turística detuvo a dos presuntos asaltantes de casa habitación, esto en la avenida 16 Oriente, en la zona centro del centro histórico de la capital, donde se detuvo a José Luis de 31 años y Jafet de 22 años de edad, por robo a casa habitación. Estas dos últimas notas que le presentamos son acciones destacadas de elementos de la Policía Estatal, es decir, la Secretaría de Seguridad Pública del Estado. Ya son 7:28.
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0: Ni tampoco aquí en Puebla, vaya que no se lo haga tarde a nadie. Vamos a platicarles de la información que tenemos desde Atlixco, que mantiene operativos en los andadores en el Cerro de San Miguel para evitar ambulantes. Ese es otro gran paso que tienen que dar nuestros pueblos mágicos, créamelo. Combatir, no combatir, sino si son pueblos mágicos es para que se note su belleza. Y si me las llenas de comerciantes, nos va a pasar lo de este pueblo que está ahí para subir a un cerro en Morelos, que también bien socorrido y que se ha convertido ya en una pachanga, nomás en una venta de miches en la calle. ¿Cómo se llama? Tepoztlán. Pero ya no ves nada de las casas, ya no se ve. De hecho, luego ya no ves ni el camino, porque va la filita para poder subir al cerro, que ese es el gusto, el llegar hasta el cerro, hasta arriba. Y todo el camino al cerro de un lado y del otro tienes la venta de fayuca, de ropa y principalmente de miches, que eso es lo que las personas andan buscando.
1: Alcohol en general, ¿no?
0: Sí, señor. Y pues ya se convirtió en algo horrible, y ese era de nuestros primeros pueblos mágicos, bien socorrido, porque sigue recibiendo mucho turismo, y entonces los que ya tenemos hay que cuidarlos. Y Atlixco ya anunció que va a mantener limpios sus andadores, su Cerro de San Miguel, porque si no, no sea la de malas de un día tengamos otro Tepoztlán, Y eso es lo que están ocurriendo ahorita. Naye Martínez nos tiene el reporte. ¿Cómo te va, Nayeli? Buenos días.
2: Buenos días, Rafa, qué gusto saludarte. Y como bien lo comentas, está buscando sobre todo que este lugar del Cerro de San Miguel, donde se encuentra la ermita, bueno, pues sobre todo ahorita es muy visitado por los turistas, y se busca que sobre todo, bueno, pues los ciudadanos puedan recorrerlo de una manera tranquila y sobre todo segura. Así lo comenta el director de comercio, quien da a conocer que estos operativos se estarán realizando no solamente en esta área, sino también en parte del municipio. Escuchemos.
3: Socolo, que es el Cerro de San Miguel, la ermita del Cerro de San Miguel. Estamos realizando recorrido con los diferentes compañeros adscritos a la Dirección de Comercio, pues haciendo la cordial invitación a todas las personas que encontramos realizando comercio no autorizado en los andadores, en los pasillos de la ermita del Cerro de San Miguel, pues invitarlos a que se retiren de la manera más atenta, más cordial, a modo de que pues tengamos despejadas estas zonas. Recordemos que estas zonas, al ser pues patrimonio de los atlixquenses y pues también obviamente del estado, un patrimonio cultural que nos han dejado.
2: Y bueno, te platico, Rafa, que se ha detectado que gran parte de los productos que se llegan a comercializar pues no son meramente artesanías elaboradas por los mismos ciudadanos. Algunos llegan, son comerciantes foráneos que traen productos chinos, lo que genera que, bueno, solamente en algunos casos hasta pues podría generar el tema de la basura, Rafa.
0: No, lo que estábamos aquí comentando, que se llega a desbordar por completo y luego ya no hay ni por dónde pasar, por dónde caminar, lo que tú bien lo dices. O sea, amigos comerciantes, les reconocemos su necesidad y su vocación que tienen, pero hay que cuidar nuestro pueblo mágico, Naye.
2: Así es, sobre todo para seguir disfrutando de las vistas que podemos obtener al subir a la ermita, a esta zona del Cerro de San Miguel. Y bueno, en otro tema también te platico, Rafa, que el muralista atlixquense Juan Martínez Caltengo está realizando un mural, sería el décimo, al interior del Palacio Municipal, donde se está buscando, bueno, pues ahora plasmar parte de lo que fue la Villa de Carrión, llamada hoy Atlixco. Escuchemos.
4: Bueno, no soy muy seguro si es el noveno o el décimo, no tengo contados, pero todos son parte de una serie de la búsqueda de nuestra identidad, y dentro de la identidad pues cabe lo que es la historia, las tradiciones, las costumbres, toda nuestra forma de ser. Entonces, este mural es sobre una temática que no había abordado antes, que es en la Villa de Carrión durante el virreinato, ¿no?
5: Sí, yo llevo como, mide un poquito más de 20 metros, como 24 metros.
2: Y bueno, quien quiera visitarlo, ver cómo va avanzando este mural, puede acudir, está al interior del Palacio Municipal. Usted entra a mano derecha, ahí podrá ver este mural que se espera y posiblemente pueda ser terminado para el mes de septiembre, cuando justo es el aniversario de la fundación de Villa de Carrión, llamada hoy Atlixco, Rafa.
0: Exactamente, que además de ser pueblo mágico y tener tantos atractivos, es un lugar y una región que también tiene historia, Naye.
2: Así es, y sobre todo este muralista, Juan Manuel Martínez Caltenco, es el que ha realizado la mayoría de los murales que están al interior de este Palacio Municipal. Si ustedes han tenido la oportunidad de acudir, bueno, podrá ver diferentes épocas en este Palacio Municipal, también parte de lo que es el municipio de Atlixco, con su gente, con los detalles, sobre todo los detalles que le pone. De verdad, es algo maravilloso que usted dé la oportunidad de visitar y sobre todo apreciar, Rafa.
0: Cuando vaya a Atlixco no se pierda estos murales. Muchas gracias, Naye, y buenos días.
2: Buenos días.
0: Aquí nos avisan de dos accidentes, hablando de Atlixco, en la vía Atlixcayotl, un accidente entre dos motociclistas frente al CIS de allá de la vía Atlixcayotl. Ya está una patrulla abanderándolos porque sí, ahí pasan los vehículos a alta velocidad, y si el accidente fue de motociclistas, se podría generar otro. Tenga usted mucho cuidado. Y nos dicen, el tráfico está prácticamente detenido en el Arco Norte, sentido a Querétaro. Prácticamente detenido. ¿Qué cosa pasa? Si usted está por la zona, por favor, coméntenos. Es el Arco Norte, sentido a Querétaro, tráfico detenido. Faltan ahora 24 minutos para las 8.
1: Si es en la zona de la intercepción con la autopista México-Puebla, Rafa, son las labores de mantenimiento que dijimos que se van a estar haciendo durante estos días, ¿eh? Así es que si usted va para el Arco Norte, sea muy paciente. Ayer ya se lo dábamos a conocer en la lectura de este boletín que se dio a conocer hace algunos días por caminos y puentes federales. Antes de pasar contigo, Edgar, déjame comentarle al auditorio que lamentablemente falleció el perito Germán Cortés, quien entregó, según lo que la esquela que publicó la fiscal Idamis Pastor Betancourt, entregó todo su profesionalismo y dedicación como perito a la Fiscalía General del Estado de Puebla. Aquí la fiscal en esta esquela pone mis condolencias a su familia, a familiares y amigos. Descanse en paz. Murió el 30 de julio del 2026. Es Germán Cortés, y consultando con algunos amigos de fiscalía, nos dicen que Germán Cortés, que ya era un hombre de la tercera edad, pues era ampliamente conocido y reconocido por su labor, un perito con muchísima experiencia, de los mejores con los que contaba la fiscalía, y que en los últimos años se enfocó a ser perito en materia de vialidad. Era de los que le llamábamos peritos del área de culposos, este buen amigo Germán Cortés, que lamentablemente falleció y que su partida es ampliamente sentida ahí en el gremio de la Fiscalía General del Estado. Los peritos son un área de expertos muy importantes dentro de la Fiscalía General del Estado, y sobre todo en materia de vialidad. Llegan, nomás para que se den una idea, llegan al choque, analizan, ven, y uno con la inexperiencia llega y dice, ah, pues debió haber pasado eso, y ellos ya agarran y te platican cómo fue que ocurrió a raíz de los golpes que presentan los vehículos. Si hay personas o daños materiales ahí en la zona, también los analizan y te dicen la velocidad a la que iban aproximadamente, qué pudo haber pasado. La verdad, son unos expertos en su área, y siempre es muy importante su labor de los peritos ahí en la Fiscalía General del Estado. Le mandamos un abrazo a la familia de Germán Cortés, quien era perito muy destacado ahí en la Fiscalía General del Estado. Ahora sí, vámonos hasta Tehuacán. Ya son 7:39. Vámonos con Edgar Román, porque el sistema estatal DIF ha destinado más de 300 millones de pesos. ¿A qué obras, a qué áreas es a lo que ha destinado este dinero importante? Edgar, por favor, buenos días, platícanos.
6: ¿Qué tal? Un excelente mañana. Sí, es un sistema superior en justamente la inversión de 3 millones de pesos. Ejecutar 17 acciones de obra comunitaria en la región de Tehuacán, enfocadas principalmente a fortalecer la infraestructura y el equipamiento de los centros de asistencia infantil comunitarios locales. Así también como espacios para la atención de adultos mayores. Me informó Susana Muñoz, es delegada del DIF estatal de la región.
7: Hace unos días estuvimos entregando lo que es apoyo de obra comunitaria por parte de nuestra presidenta del patronato del sistema estatal, la señora Cecilia Arellano. Ya concluimos estas primeras etapas de obra comunitaria. Fueron 17 acciones que se implementaron en la región de Tehuacán.
8: ¿En qué consisten esas acciones?
7: Pues ahorita fueron más enfocadas hacia nuestros CAI, tenemos CAI que pertenecen a DIF Nacional y a DIF Estatal, pues les va a apoyar ya que son preescolares para que nuestros niños tengan las mejores atenciones y tengan todo el equipo necesario para que ellos tengan una buena educación.
8: ¿En qué consistieron estos apoyos? ¿En qué? ¿En material?
7: Se les va a entregar el apoyo de material, algunas computadoras, mobiliario, pizarrones, etcétera. En otros cambió un poquito por el tema de a lo mejor de la seguridad, algunos se les va a otorgar lo que va a ser la barda, pero la mayoría sí es lo que es mobiliario.
6: Pues bien, Modilón, entre los proyectos destacados también se encuentra la inauguración de la primera unidad de rehabilitación en San Diego Chalma, que fortalecerá entre 300 y 500 familias. Además, los recursos se traducen en entregas de mobiliario, computadoras, pizarrones, material educativo y en algunos casos obras de infraestructura como barras para metrales, Modilón.
1: Es muy importante esta inversión que se está destinando por parte del sistema estatal DIF allá en Tehuacán, que sea en beneficio de todos los ciudadanos de aquella demarcación. Edgar, muy buenos días, que tengas un buen fin de semana.
6: Excelente mañana de YouTube, llamada León, un abrazo.
1: Un abrazo. Ya son las 7:40 minutos, vamos a un corte, es breve y volvemos.

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1: 7:53, vamos con más información. La diputada Elisa Limón pide reconocimiento al patrimonio biocultural de los pueblos y comunidades indígenas con sus elementos materiales y también los inmateriales. Vamos a escuchar. Ok, vamos con esto que le digo, esto es muy importante, la postura que está indicando Elisa Limón sobre el reconocimiento al patrimonio biocultural de los pueblos y las comunidades indígenas. Recordemos que además de lo que podemos ver, de los aspectos naturales, culturales, de la arquitectura, la construcción, las costumbres, pues también hay aspectos que son inmateriales y que definen a estos pueblos, y está pidiendo precisamente este reconocimiento la diputada en este tema. En más información, más de 13,000 despensas llegaron a familias en Bosques de San Sebastián durante la entrega. El alcalde Pepe Chedraui reiteró que los apoyos son gratuitos, no están condicionados y son un apoyo directo a la sociedad, a los poblanos en este programa tan importante del Ayuntamiento de Puebla. Vamos a escuchar lo que dijo el alcalde.
2: Les pido de favor dos cosas. Una, este apoyo es completamente gratuito. Nadie puede pedirles absolutamente nada, y si llegaran a pedirles algo, por favor nos avisan para poder tomar las acciones correctas. Y por otro lado, si alguien tiene algún familiar, algún conocido, algún vecino, alguna persona que sepa perfectamente bien que no pudo venir por cualquier cosa, alguna persona con discapacidad, que nos avisen de inmediato, por favor, para poder atenderlo de inmediato y poderle llevar este apoyo directamente a su casa. Por favor, se los agradecemos mucho.
3: Faltan ahora 5 minutos para las 8 y le tenemos más información porque el Atlas de Riesgos de Texmelucan está vigente y bajo la normatividad actual. Así lo aclaró Dagoberto San Román, quien es director del Centro Integral de Riesgos y Protección Civil, quien no descartó que se pudiera o tuviera que actualizarse. No, nada más es cuestión de que le avisen. Pero todos estos detalles los tiene mi compañera Ceci Espinosa. ¿Cómo te va, Ceci? Buenos días.
4: Rafa, buenos días a ti y a todo el auditorio. Pues así es, como bien lo comentas, lo anterior derivado de ese exhorto que lanzaba la diputada Guadalupe Yamac Saja, que pedía a los 40 municipios que cuentan con este documento a que lo actualizaran a raíz de esta situación. Dagoberto San Román, quien es el titular del Centro Integral de Riesgos y Protección Civil, hablaba justamente de esta situación y decía que el Atlas está en vigencia, que se generó en 2022 y que pues tienen 5 años después de que este documento sale y se publica para que pueda actualizarse. Vamos a escuchar parte de lo que comenta el funcionario.
5: El Atlas de Riesgo aquí en San Martín Texmelucan fue publicado el 17 de mayo del 2024. Sabemos que tenemos van 2 años actualmente. Estamos haciendo, de hecho, esto, cuando yo llegué aquí al municipio de San Martín, checamos el Atlas de Riesgo para ver si se puede hacer una actualización. Derivado al cambio de clima, al subsuelo, vamos a ponernos de acuerdo con desarrollo urbano, obras, para todos que están implicados, como dice la diputada.
4: Lo que comenta el funcionario, y pues por ahora únicamente se está pendiente de que pudiera generarse algún cambio, no sé, como el sismo registrado hace unos días en Santa María Moyotingo, que pudiera generarse que de alguna manera hubiera una modificación, pero eso se tendría que analizar debidamente con un cuerpo colegiado y el cabildo en pleno.
3: Exactamente, y solo si fuera necesario, pero qué bueno que lo aclara así, San Martín. Muchas gracias, Ceci, buenos días.
4: Buenos días.
3: Faltan ahora 3 minutos para las 8.
1: Y seguimos allá en la región de Texmelucan y Tlaxcala, ahora con mi compañero Roberto Cetina. Platícanos acerca de esta denuncia ciudadana, Robert, donde autoridades de Tlaxcala lograron rescatar 15 perros. ¿Qué era lo que pasaba con estos animalitos, Robert?
6: Odilon, muy buenos días, un afectuoso saludo para ti y para todos nuestros amigos del auditorio. Como bien lo destacas, este fin, este cierre de fin de semana, elementos de la Procuraduría de Protección del Medio Ambiente, así como también del área del bienestar animal, encabezaron un operativo en un predio que se localiza a un costado de la carretera federal México-Veracruz, específicamente en la comunidad de Calpulalpan, Tlaxcala, luego de una denuncia anónima de vecinos que se ubican en este punto y que estaban destacando al respecto de lo que podría ser maltrato animal. Informarte que pues ante estos señalamientos directos, personal de esta área especializada del cuidado de las mascotitas, de los animales de compañía, bueno, pues encabezaron un operativo y localizaron, rescataron a 15 perritos, a 15 lomitos que se llevan en situaciones deplorables, sin alimentos, sin agua, en pleno hacinamiento, y que ante esta situación, bueno, pues los propios responsables de esta área decidieron poner a resguardo a estos animalitos y además llevarlos y conducirlos hasta las instalaciones de la Dirección General de Bienestar que se localizan en Apizaco, Tlaxcala. Informarte que, bueno, pues ya se sigue prácticamente con esta denuncia el proceso correspondiente, porque hay que destacar que la Ley de Bienestar Animal ya contempla sanciones de orden penal para aquellas personas que cometan este tipo de acciones en contra de esos animalitos. En consecuencia, pues estaremos muy al pendiente, porque el predio tiene dueño, o Dilon tiene dueño, y habrá que explicar qué fue lo que ocurrió con estos cachorritos, con esos animalitos que fueron rescatados allá en la zona de Calpulalpan. Odilon, este es el reporte.
1: Muchas gracias, Robert. Fuerte abrazo, que tengas muy buenos días.
6: Estás al pendiente, saludos.
1: Ya segundos y las 8 de la mañana.
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1: Avanzan 60% las obras para el ecoparque Pensar en Grande. ¿Cómo le va? Buenos días, aquí le tenemos la información. El gobernador Alejandro Armenta realizó una supervisión y recordó que este proyecto tiene una superficie cercana a la del Bosque de Chapultepec allá en la Ciudad de México y es superior al doble del Central Park en Nueva York. Es lo que tendremos aquí en Puebla con el ecoparque Pensar en Grande.
2: Ligas, campeonatos o torneos. Si no se puede una liga, está bien, pero torneos. Entonces saca el parque Pensar en Grande una convocatoria, a ver, inscríbanse los equipos, torneo de verano, torneo de invierno, no sé, y ya van haciendo un trabajo ordenado para que participen. La organización deportiva es muy importante, no solamente aquí, sino en todo.
3: Como en todos los parques, vamos a desarrollar un reglamento de uso.
1: Vamos a escuchar también a la directora de Parques y Jardines aquí en Puebla, Michelle Talavera. Ella explicó que el ecoparque contará con un reglamento de uso sujeto a horarios y a disponibilidad.
3: Como en todos los parques, vamos a desarrollar un reglamento de uso, gobernador, en donde va a estar sujeto a horarios, disponibilidad. Vamos a hacer una calendarización con los diferentes grupos que soliciten la cancha un mes previo a utilizarla. Entonces, un mes antes se saca la calendarización del próximo mes, como lo hacemos en los demás parques, y bueno, es de uso público, la pueden utilizar absolutamente todos.
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1: Y recuerde que le tenemos más información en arroba la red 5 radio, donde le estamos confirmando cómo ya retiraron el auto que volcó mero frente a la Fayuca en el Boulevard Norte, aquí en las inmediaciones de la Capu. También se volcó un auto y tuvieron que hacer maniobras con una grúa para retirarlo. Además, siguen las investigaciones por el cuerpo que fue localizado al interior de un auto con aparentes huellas de violencia en el municipio de Amozoc. 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Estamos ya en la recta final de Buenos Días, el noticiario de la gente. 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En Operación Digital, Freddy Rojas, Rafael Tellez Morales, le informa en Radar.
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0: siguiente mañana, son las 8 ya con 8 minutos. Y bueno, pues estamos iniciando. ¿Qué tal? Excelente mañana. Muy buenos días, Tehuacán. Son las 8 ya con 8 minutos. Y estamos iniciando este espacio de noticias hasta minutos antes de las 9. Tendremos mucha información. Quédese con nosotros. Además, tenemos invitados especiales, invitadas especiales para esta mañana. Así es que no se despegue el 106.3 de frecuencia modulada. Esta mañana nos acompaña en controles técnicos Hugo de la Cruz. ¿Cómo te va, Hugo? Excelente mañana.
1: Hola a todos, muy buenos días, ya son las 8 con 8 minutos, estamos iniciando mes y con muy buena actitud, en fin de semana no queda otra más que pues disfrutarlo, ¿no? Hemos comenzado justamente en este sábado con buena actitud.
0: Sí, definitivamente, octavo mes del año, cada vez más cerca de Navidad. Para aquellos que les gusta esta época navideña, pues cada vez nos acercamos más a este fin de año y desde luego, pues a adornar casa y adornar muchas cosas que en varios centros comerciales ya están vendiendo o están haciendo la preventa navideña. Oh, Edgar, ¿cómo estás? ¿A ti te gusta la Navidad? Buen día.
2: Buen día, Marcos. Sí, aunque te estás adelantando bastante. Dicen que después de agosto todo vuela, pero no quisiera, va muy rápido el tiempo.
0: No, pero es que no es que me esté adelantando mucho. Fíjate que en el mes de junio fuimos a levantar unas tomas a una tienda departamental aquí en Tehuacán, creo que es la única que tenemos, de ese segmento, de ese nivel. Y ya había, hasta la persona de mercadotecnia se sorprendió porque ya había una islita ahí de temas navideños.
2: Justamente.
0: Junio,
2: ¿no? Sí. Sí, sí, de hecho siempre se ha anticipado las tiendas departamentales y comerciales, pero yo creo que casi que era con 2 o 3 meses, ahorita es medio año, imagínate.
0: Sí, sí, definitivamente, pues bueno, es mucho, mucho bastante tiempo de anticipación, pero bueno, pues a ver.
2: Para a ver si no inician a hacer las roscas de Reyes, imagínate, así como está la situación.
0: No lo dudes, No lo dudes, por lo pronto creo que ya en algunos lugares igual y hasta hojaldras se están haciendo.
2: Pero hay de todo.
0: Todo está volando, de verdad que sí. Y bueno, pues son las 8 ya con 10 minutos. Por lo pronto, la invitación para que se quede con nosotros en el 106.3 de frecuencia modulada. Somos Vive FM y, como le comentaba, hasta minutos antes de las 9 de la mañana estaremos presentando mucha información. Vamos a iniciar con información amable que ya nos tiene Monse Trujillo respecto a los onomásticos, las personalidades que fallecieron y nacieron un día como hoy. Con esto arrancamos. Buenos días, Tehuacán.

0: Un día como hoy nació en 1963. Demián Bichir, actor mexicano nominado al premio Oscar por Una Vida Mejor, reconocido por su trayectoria en cine, teatro y televisión, tanto en México como en Estados Unidos. En 1979 nació Jason Momoa, actor estadounidense famoso por interpretar a Khal Drogo en Game of Thrones y a Aquaman en el universo extendido de DC. En 1973 nació Eduardo Noriega, actor español reconocido por películas como Abre los ojos, El espinazo del diablo y El mira del enemigo. En 1965 nació Sam Mendes, director, productor y guionista británico, ganador del premio Oscar por Belleza Americana, además de dirigir películas como Skyfall y Camino a la Perdición. 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
2: Son las 8 ya con 12 minutos. Los números de la cabina para que usted se pueda reportar si tiene algo que denunciar, puede hacerlo a través del 38-246-15. Hugo de la Cruz muy amablemente atiende sus llamadas. Además, 238-122-88-91 para mensajes de texto o mensajes de audio a través de las aplicaciones WhatsApp y Telegram. 238-122-88-91 para contactar directamente a Edgar Román. ¿Cuál es el número, Edgar?
3: Así es, Marcos, al 2229-540434.
2: Perfecto, son las 8:13 y recuerden, Facebook nos sigue como Buenos Días Tehuacán, noticiero Buenos Días Tehuacán. Así nos encuentra y así nos puede seguir. Iniciamos ahora con la primera parte de la sección policíaca.
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3: Ocho con 8:14, una patrulla del municipio de San José, Miahuatlán, se ve involucrada en un accidente vial al impactar por alcance una camioneta, la cual fue proyectada contra un vehículo compacto, provocando una carambola que dejó varias personas lesionadas. De acuerdo con los primeros reportes, los ocupantes de las unidades presentaron golpes menores. Paramédicos de Capufe acudieron al sitio para brindar atención prehospitalaria a los afectados, quienes afortunadamente no requirieron ser trasladados a un hospital. Por el percance ocurrido sobre la supercarretera Cuagnopalan, Oaxaca, a la altura del kilómetro 41, en el tramo complementado entre las casetas de peaje de Francisco y Madero y el Trébol, en Cuapan, elementos de la Guardia Nacional y carreteras tomaron conocimiento de los hechos, realizaron las diligencias correspondientes y ordenaron el traslado de las unidades involucradas al encierro oficial para el deslinde de responsabilidades.
2: Son las 8 ya con 14 minutos. El día de ayer por la mañana el auditorio nos preguntaba acerca de una movilización policíaca que se estaba dando ahí en cerca del Monumento a la Identidad, a la altura del puente, y relatábamos que era aparentemente un conductor que estaba golpeado, que estaba siendo atendido y que había sido asaltado en la carretera Cuagnopalan, Oaxaca. Y bueno, efectivamente, complementando ya el tema de la información, y esto que nos preguntaba la red respecto a por qué había esa movilización policíaca, pues resulta que un operador de un tractocamión fue despojado violentamente de su unidad cuando se dirigía a la embotelladora Peñafiel de Tehuacán. El afectado fue golpeado y dejado abandonado, maniatado a la orilla de la carretera. El atraco fue registrado la mañana de ayer viernes sobre la carretera Cuagnopalan, Oaxaca, en el kilómetro 38. Fueron automovilistas que, al ver al hombre amarrado de pies y manos, se acercaron y lo desataron. Por lo anterior, solicitaron el apoyo de las autoridades a través del número de emergencias 911. Elementos de la Policía Municipal de Tehuacán, así como paramédicos de Protección Civil y bomberos, hicieron contacto con la víctima de 37 años de edad sobre la carretera federal 150 México-Veracruz y la calle Benito Juárez de San Lorenzo, Teotipilco, a la altura de donde está el puente. Ahí el hombre declaró que venía manejando su tractocamión sobre la supercarretera Cuagnopalan, Oaxaca,

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3: Y bueno, lamentablemente esta carretera se ha convertido en una carretera muy peligrosa, no solamente por el tema de los accidentes, que todos los días lamentablemente hay accidentes en esa carretera, sino también por el tema de la inseguridad.
4: Así es, Marcos, los accidentes, bueno, podrían señalarse como acciones que están fuera de nuestras facultades en el aspecto de a cualquiera le puede pasar, pero la delincuencia, yo creo que sí se pudiera atacar, sí. ¿Por qué no lo ha implementado el gobierno recién? Esa es la pregunta que todos deberíamos hacernos. Eso sí se podría.
3: Y fíjate, Edgar, que bueno, para aquellos que pasan o han transitado por esa carretera, la federal, la Coacnopala en Oaxaca, adelantito de la caseta de peaje de San Lorenzo, ya entrando en la carretera, está un destacamento de Guardia Nacional.
4: Sí, lo que también es una ironía. Si hemos visto cualquier sitio, imagínate si uno ya no se siente seguro a plena luz del día en zonas céntricas donde hay guardias. Hemos visto cada atropello que hemos narrado por desgracia, porque es la palabra real, por desgracia, que deja mucho que desear y preguntar si realmente la ciudadanía se siente segura en este municipio.
3: Sí, no,
4: la segunda
3: no,
4: ciudad más importante de Puebla.
3: Claro, no, y aparte, ¿no? Y específicamente regresando a ese tema, a ese tramo o a esa carretera, pues antes escuchábamos o sabíamos de asaltos y de robos en la noche, en la madrugada. Incluso decían, no transites por ahí ya muy noche o de madrugada. Pero ahorita, ayer, por ejemplo, el trailero fue en la mañana. Y después hubo otro que fue en la tardecita. Entonces, híjole, lamentablemente así está en esa peligrosa carretera Coacnopalan, Oaxaca.
4: Mira, Marcos, yo creo que, y no sé si muchos consideran con lo que voy a mencionar, pero después de ver, después de dar a conocer más bien esta información de, ¿recordarás? Justamente fue en este año, si no mal recuerdo. Sí, tuvo que ser en este año, pero mi capacidad de impacto, de asombro, o en este caso tal vez de cinismo o falta de empatía, en el centro comercial, en el paseo,
3: ¿sí?,
4: en plena luz del día, dentro de un establecimiento de joyerías, los ladrones estaban dándose abasto a manos llenas. Creo que la gente, yo creo que no se da cuenta la gente que estaba pasando ahí, los compradores, nadie denunció, nadie dijo nada. Los ladrones salieron por propios medios, tranquilos, se fueron. Los guardias que estaban en el paseo, bueno, nadie dijo nada. O sea, yo creo que ni en las películas, yo creo que desde ahí de plano ya era, creo que el cinismo o la falta de apoyo por parte de las empresas de seguridad me dejó de esperanzar y de impactar en los hechos.
3: Pues así lamentablemente son los tiempos que están tocando vivir. Son las 8:20, esta fue la primera parte de la sección policíaca. Vamos ahora a la nota del día.

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2: Ocho con 21 minutos, y bien, ya tenemos en puerta la tradicional carrera de la tortilla, que, bueno, tenías el preámbulo con el presidente Marcos, la entrevista que se dio con el representante auxiliar Miguel Ángel Flores Albino, con un servidor también mencionó algunos detalles presentes de esta celebración, de esta tradición que llevan ya 32 años, 32 ediciones. Para esta presentación serán más de 600 mujeres de la comunidad, pero llama la atención que habrá una modalidad, una otra participación de mujeres externas que así lo desean. Siempre ha generado polémica. También hace algunos años se hizo tendencia el ver a una extranjera con los trajes típicos de Santa María Coapan. Recordarán algunos la famosa güera que le decían la rubia, extranjera haciendo la carrera.

0: realidad de la tortilla, en algunos daba asombro, en algunos daba orgullo, pues estaba popularizando más esta tradición de la región de Tehuacán para el mundo, otros más, obviamente, y se entiende, se sintieron pues hasta cierto punto ofendidos. Generó controversia, pero lo que sí generó fue visualización y viralidad. Vamos a escuchar las palabras del presidente auxiliar con los pormenores y detalles para esta nueva edición, que por cierto también habrá las prevenciones correspondientes. El recorrido siempre es el mismo y se va a seguir respetando este recorrido tal cual, empezando del Palacio Municipal. Bueno, primero es el paisaje en Santa María Coapan de todas las participantes, bueno, las participantes representantes de esta comunidad regresan al Palacio y nuevamente al Palacio Municipal de Tehuacán y nuevamente terminan en la explanada de Santa María Coapan.
1: Así es, este domingo 2 de agosto tendremos la tradicional carrera de la tortilla en su 32 edición, pues para invitarlos para que nos puedan visitar en Santa María Coapan, es una de las juntas auxiliares de Tehuacán, y bueno, en donde vamos a contar con la participación de aproximadamente 650 mujeres que se dedican a la actividad y de la elaboración de la tortilla. Pues obviamente esa actividad es milenaria y pues no, recordemos que Tehuacán es la cuna del maíz también, ¿verdad?
2: ¿Hay alguna innovación en esta nueva edición?
1: Pues mira, lo que estamos haciendo en esta edición es abrir una nueva categoría, que es la categoría de visitantes, para que todas aquellas personas que no son oriundas de la Junta Auxiliar puedan tener esa oportunidad de participar y poder sentir de manera viva y de manera directa pues estas tradiciones, usos y costumbres que tiene nuestra Junta Auxiliar, pues rescatando la cultura.
2: ¿Y para esta nueva categoría hay algún tipo de cupo o es...?
1: No tenemos límite, pues solamente pueden inscribirse todas aquellas personas, deben de ser mujeres, y pues simplemente que deben de portar el traje típico, que consiste en la blusa bordada, listones en el cabello, el delantal, la nagua, y correr ya sea con guaraches o descalza.
2: Las personas, en este caso, externas a Santa María, ¿no tendrán que tener la vestimenta, pero también cargar el cargamento de tortillas, o tendrán otro tipo de indumentaria?
1: Sí, mira, recordemos que la carrera de la tortilla es eso, o sea, es recordar y pues obviamente rescatar toda la forma en la que nuestras amigas de Santa María Coapan distribuyen la tortilla a lo largo de muchos años. Entonces, efectivamente, uno de los requisitos también es portar o cargar el tenate con de acuerdo a la categoría o los años que tenga, también los kilos, que van desde 1 kilo hasta 6 kilos cargando en esta edición.
2: ¿El kilometraje será el similar, de igual manera a la ruta?
1: Así es similar, son 5 kilómetros partiendo desde el centro de la ciudad de Tehuacán hasta la explanada auxiliar de Santa María Coapan.
2: Reitérenos, presidente, ¿cuántas categorías son?
1: Son 6 categorías en donde, obviamente, dependiendo de la edad, pues obviamente ahí podrán participar desde niñas, porque recordemos que en las últimas ediciones la participación de las mujeres y de las niñas es muy notorio. Entonces, las niñas están muy entusiasmadas. Esta categoría especial, que es de 4 a 6 años, ellas nada más van a correr, son 2 cuadras antes de llegar al parque, pero también cargando un tenatito, pero es de manera simbólica, ellas no tienen pesaje en virtud de su edad, pero pues gustosamente las mamás, los papás, motivan a las nenas para que puedan ser partícipes de esta importante actividad, que es la carrera de la tortilla.
2: Entonces,
0: pues bueno, Marcos, son algunos detalles que narraba el presidente Miguel Ángel Flores Albino de esta tradicional carrera de la tortilla. Justamente aprovechen este sábado, dentro de las celebraciones en el marco de la misma, habrá algunos talleres de náhuatl ahí mismo en la presidencia, además de eventos culturales, danzas folclóricas de la región.
3: Y ayer que fue la participación, uh-huh, ¿no? De la Guelaguetza de Huajuapan, que estuvo muy, muy, muy padre, muy colorido, muy, muy bonito ese evento que salió de las canchas del Xochipilli a la explanada de la Junta Auxiliar de Santa María Coapan.
0: Así es, hasta con decirte que el buen Kiki Flores, nuestro compañero conductor, quería participar allá con el
3: Creo
0: buen
3: que sí anduvo, anduvo por ahí, porque sí, él es muy dado a disfrutar de este tipo de eventos.
0: su sueño es la Guelaguetza y bueno, se le hizo.
3: Sí, efectivamente, y pues bueno, pues a disfrutar este fin de semana de todo lo que tiene Santa María Coapan para ustedes, y ya viene la fiesta de Santa María Coapan, la fiesta de la Asunción, en unos 15 días aproximadamente. Híjole, ahí se come delicioso, se desayuna, come y cena delicioso. Entonces, pues disfrute de este fin de semana con la familia en Santa María Coapan. Son las 8:27, tenemos corte comercial y regresamos enseguida con más información. Buenos días, Tehuacán.
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0: 8:29 en la cabina de Vive 106.3 FM. Tenemos nuevas invitadas, por cierto, de CEUNI, esta casa de estudios que también tiene mucha convocatoria. Mucha gente pregunta también acerca de la oferta educativa. ¿Y quién mejor para hablarnos de eso que la representante? Es la licenciada Diana Rivera Rebolledo, que nos acompaña junto con la licenciada Jessica Méndez Dolores. Excelente mañana.
1: ¿Qué tal? Muy buenos días. Pues bueno, muy contentas de estar nuevamente aquí en Vive para poder compartirles toda nuestra oferta educativa que tiene CEUNI. Y bueno, compartir que independientemente no del mes, de repente pensamos que ya no tenemos tiempo para inscribirnos y demás, pero CEUNI Tehuacán todavía tiene inscripciones abiertas. Jessy, si nos apoyas con la oferta educativa que tiene CEUNI.
2: Claro que sí, para compartirles la oferta educativa tenemos 5 licenciaturas, la cual es... Son animación y arte digital, criminalística y criminología, derecho, y dentro del área de ingeniería tenemos ingeniería civil e ingeniería mecánica automotriz. También compartirles que la duración de estas licenciaturas son de 3 años 4 meses, se maneja una modalidad cuatrimestral, son 10 cuatrimestres los que cursan a lo largo de su estancia en la universidad, y manejamos 2 modalidades de estudio: escolarizada, que es de lunes a viernes, y sabatina, únicamente los días sábados.
0: ¿Estas carreras que acaban de citar también aplican para las 2 modalidades o nada más ciertas?
1: Bueno, ahorita, de acuerdo a la demanda de inscripciones que estamos teniendo, modalidad sabatina únicamente derecho, ingeniería civil e ingeniería mecánica automotriz y criminalística y criminología. Serían esas 4 licenciaturas las que tenemos disponibles en modalidad sabatina. De ahí en fuera, las demás están vigentes para la modalidad escolarizada.
0: ¿Cuál es la que más se están inclinando últimamente los jóvenes? ¿Cuál es la que más tiene esta convocatoria?
1: Animación y arte digital es una de las que ahorita está como despuntando. Importante mencionar, ¿no? Somos la única universidad en Tehuacán que tiene como tal esta licenciatura diseñada como tal para los alumnos que quieran trabajar en el área del cine, en la parte de stop motion. Compartirte también que en el plantel de Puebla tenemos un laboratorio de captura de movimiento. Entonces esto les permite a los alumnos pues también el desarrollo de estas habilidades, ¿no? Entonces ahorita para esta campaña, lo que es animación y arte digital e ingeniería mecánica automotriz, que también es la que este año está teniendo como que muchos inscritos, son las fuertes ahorita ahí en CEUNI Tehuacán.
0: Llama mucho la atención esta carrera de animación digital, lo que está citando, es lo que justamente todo está trasladándose a la inteligencia artificial, a lo digital, y obviamente tiene cierto nivel de convocatoria, sin menospreciar las demás que ya han sido conocidas.
1: Claro,
0: y no
1: sí.
0: Dejarán de serlo también.
1: Sí, de hecho animación y arte digital engloba diferentes áreas, por ejemplo desde la parte del marketing, diseño, pero obviamente ya con esta parte direccionada a lo que es la animación 3D, el stop motion, cine, diseño y creación de videojuegos, que también es algo que ya llevan en el nuevo programa.
0: Licenciadas, preguntarles, en este caso poniéndome el papel de un egresado, quisiera conocer la universidad, quisiera saber, tengo esas dudas, como todos los jóvenes, aún no tengo esta carrera realmente definida, ¿hay un proceso al acercarme con ustedes?
2: Claro que sí, hay un proceso de inscripción que deben llevar a cabo. En este caso es muy fácil para llevar a cabo este proceso de inscripción, lo realizan directamente en las instalaciones de la universidad, y normalmente ¿cómo inician el proceso? Hacen la entrega de la documentación, ahorita les voy a platicar como los requisitos que se necesitan para poderse inscribir, y asimismo hacen el pago del monto total de su inscripción directo a la universidad. Primero pasamos a servicios escolares y después al departamento de caja. ¿Cuáles son estos requisitos para poderse inscribir? Con cualquiera de los que les voy a mencionar pueden realizar su proceso de inscripción y más adelante podemos completar el expediente, de preferencia antes del inicio de clases. ¿Cuáles son los requisitos? Acta de nacimiento con código QR, certificado de bachillerato, este debe estar legalizado, de igual manera una constancia de buena salud, CUR a color y en su caso el INE.
0: Increíble. 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
0: Prácticamente toda la semana.
1: Así es, no hay excusas.
0: Excelente. Estas fueron las palabras de la licenciada Diana Rivera Rebolledo y de la licenciada Jessica Méndez Dolores en representación de SEUNI Campus Tehuacán. Les agradezco mucho, excelente día.
1: Gracias, Benia. Gracias.
0: Vamos al clima.
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4: Buenos días, Tehuacán. Les saluda Montserrat Trujillo con el pronóstico para este fin de semana. Por la mañana se espera cielo medio nublado con un ambiente fresco en la mayor parte de la región y frío en las zonas altas. Durante la tarde, el ambiente será cálido caluroso con cielo nublado. Se pronostican lluvias fuertes en el oeste de nuestro estado. El viento será de dirección variable de 10 a 20 kilómetros por hora con rachas de 30 a 50 kilómetros por hora en cada punto de la región. La temperatura máxima en Tehuacán se prevé que será de 29 grados con un mínimo de 15. En Ajalpan, un máximo de 32 con un mínimo de 17. En Zapotitlán, un máximo de 30 con un mínimo 16. En Coxaclán, un máximo de 32 con un mínimo 18. En Teotitlán, un máximo de 33 con un mínimo 19. En Tlacotepec, un máximo de 28 con un mínimo de 13. En Coyomeapan, un máximo de 24 con un mínimo 16. Y en Xoquitlán, un máximo de 23 con un mínimo de 14. La recomendación es llevar paraguas impermeable durante el día. Conduce con precaución por lluvia, pavimento mojado y baja visibilidad. Mantente atento a los avisos de Protección Civil ante el riesgo de deslaves e inundaciones. Asegura objetos ligeros que puedan ser desplazados por el viento. Esto fue pronóstico del clima. Que tengas un excelente fin de semana y un excelente inicio de mes.
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0: Son las 8 ya con 38 minutos. Gracias por reportarse a través del 238-122-8891. Edgar, tenemos reportes que nos llegan a través de ese número de la cabina de Vive FM.
1: Así es, Marcos, llegan los saludos, por cierto, al auditorio, en este caso al buen Sergio Ortiz, que nunca falla en San Nicolás de Tizintla.
0: Efectivamente, y bueno, también nos dicen, hola, buenos días, con respecto a lo que se están adelantando la Navidad, a la Navidad, espérense primero a septiembre, en tiendas comerciales ya empiezan a ofertar roscas y hojaldras. Fíjate, es lo que decías, Edgar. Bueno, de las hojaldras, pues ya falta menos, ¿no? Ya falta poquito. Pero de las roscas, es para 2027, ya parecen precandidatos o aspirantes, perdón, que se están adelantando demasiado. Pero bueno, gracias por los reportes que nos llegan a través del 238-122-8891. Tenemos más reportes, Edgar.
1: Así es, nos están mencionando que dicen la propaganda que hacen las autoridades estatales. Diciendo que los asaltos en carretera han disminuido, yo veo que lo contrario, pero lo malo es que ya la gente con un pequeño apoyo les hacen creer que eso es lo que menos importa. Muchas gracias por pasar el reporte.
0: Buen día, en otro reporte, buen día, para tramitar la credencial universal, ¿saben si también laboran los sábados y cuándo finaliza para las personas adultas mayores? Gracias.
1: ¿Los sábados laborarán?
0: Bienestar en este caso, ¿no?
1: La credencial universal, nos preguntan. Bueno, lo checamos y ahorita le respondemos porque sí, Edgar ya anda checando esta información. En cuanto le encuentren, le estamos respondiendo, por favor. Gracias por reportarse al 38-246-15. Sí, Edgar.
0: Así es, Marcos. Pues bueno, tienen hasta el 14 de noviembre para estar precisamente los módulos de bienestar, acercarse a un costado del Palacio Municipal, que todavía estos sábados, sin mayores inconvenientes, podrían encontrar el servicio. Hasta el 14 de noviembre tienen.
1: Perfecto, pues ahí está la respuesta. Son las 8 ya con 40 minutos. ¿Tenemos otro reporte, Hugo?
2: Sí, a propósito del comentario que se hizo de la nota policíaca, un operador de camión nos llamó para decirnos que él considera que realmente las autoridades pues no están haciendo el trabajo pertinente, en este caso las revisiones a tiempo, porque bien podrían darse cuenta, dice, de las unidades robadas justo en el cruce de las casetas, ¿no? Sin embargo, lo que considera pues esta persona que se dedica pues al manejo de unidades de transporte en carretera, lo que manifiesta es que pues muchas veces la operación de la tanto de las policías como incluso la del ejército, las facultades que en este caso tiene la Guardia Nacional, pues no son insuficientes, porque considera que no hay operativos. Lo que nos platicaba y nos narraba es que lo que no hay son operativos como tal, es decir, constante vigilancia más allá de aquel requerimiento que se les hace cuando ya ocurre el siniestro o cuando ya ocurre una situación como esta. Entonces, lo que falta, a consideración de quien vive esa experiencia todos los días manejando en carretera, es propiamente el que no hay suficiente operativo, suficiente vigilancia. Y si la hay, es únicamente como para, el servicio que hay es únicamente como para asistir, pero en caso de una vez pasado el hecho. Entonces, lo que manifiesta la persona que nos llamó es justamente eso, ¿no? La omisión en la que caen las autoridades al no querer pues implementar, como se ha dicho, una mejor estrategia de seguridad que realmente prevenga y no que solamente atienda, es lo que nos decía esta persona hace un momento.
0: No, pues muy, muy interesante, muy atinado su comentario, y es que, pues sí, efectivamente, dentro de todo y lo que narrábamos, es el hecho de que, pues afortunadamente, al conductor lo dejaron amarrado y demás, pero lo dejaron amarrado y golpeado, pero lo dejaron ahí a la orilla de la carretera. Pudo pedir ayuda y bueno, pues ya. Incluso está el video.
1: Así es, Marcos.
0: Donde el conductor se ve atado de manos, ya a la espalda, ¿no? Y bueno, hay quienes afortunadamente lo auxiliaron. Pero, pero bueno, ¿cuántos conductores o cuántos reportes no hemos pasado o notas hemos pasado donde ya no saben nada del conductor, ¿no? Entonces,
1: llama la atención, Marcos, que imagínate el nivel también de temor que ya se ha implantado en la sociedad. Bien vi el video, pero pareciera la gente que lo ve se asombra, se asusta, no saben si realmente apoyarlo de manera inmediata. Cuando antes eran otros tiempos, vías a una persona así, lo primero que hacías era acercarte a la persona, a brindar apoyo. Ahorita no sabes si puede ser algún tipo de trampa. Estamos escamados, estamos a la defensiva de lo que podría pasar. Tanta violencia que se ha vivido en la región de Tehuacán y en México en general.
0: Es que no sabes si realmente es una víctima, sí, o te están tendiendo una trampa.
1: Así es, a ese grado hemos llegado.
0: Efectivamente, pero bueno, gracias por los reportes que llegan a través del 38-246-15 y del 238-122-8891. 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Son las 8:45. Tenemos una pausa comercial y regresamos con más información. 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
1: Con 48 minutos, y bien, ya estamos en el marco justamente de la temporada del chile en nogada, y con una amable invitación a visitar el estado de Puebla y vivir esta experiencia gastronómica y cultural que ofrece la entidad durante la temporada de cosecha. La diputada federal Rosario Orozco Caballero participó en la presentación de la 23ª edición de la Feria de Chile en Nogada en Calpan. realizada por en las instalaciones del Senado de la República en el marco de la Comisión Permanente. Durante esta conferencia, en la que se acompañó la representación de los legisladores Mario Miguel Carrillo y Juan Antonio González Hernández, así como por el presidente municipal de Calpan, Vicente Sánchez Méndez, la legisladora destacó que este emblemático platillo, con más de 200 años de historia, representa la riqueza gastronómica que enorgullece a las y los poblanos. Durante su intervención, Orozco Caballero también resaltó la importancia de consumir los ingredientes frescos de temporada que se cosechan entre julio y septiembre, los cuales se otorgan un sazón único a esta joya culinaria. Asimismo, compartió parte de las tradiciones gastronómicas de la región de Tehuacán y el municipio de Santiago Miahuatlán, en donde es originaria. Explicó también que en esta zona se utilizan un chile miahuateco, un producto local de mayor picor y grosor y más delgado, respetando siempre la receta tradicional que incluye la carne y las frutas de la estación y también el indispensable capeado que caracteriza el auténtico chile en nogada poblano. La legisladora subrayó que la oferta culinaria es también una puerta de entrada para también, sobre todo, explotar el turismo y la economía local. Por más que se elaboren en otros lugares, la verdadera experiencia está en conocer Puebla, visitar las iglesias, su maravilloso centro histórico e ir a sus municipios como Calpan. Disfrutar un verdadero chile en nogada en nuestra tierra es un recuerdo que todos van a querer repetir cada año, subrayó la legisladora.
0: Son las 8 ya con 50 minutos y bueno, ya estamos a punto de cerrar este espacio. 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Y ya si quiere contactarse directamente a la cabina, recuerde que las 24 horas del día siempre hay alguien que lo puede atender en el 38-246-15 y también en el 238-122-88-91. Continuamos con más información. Ahora tenemos la sección deportiva.

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1: Ocho con 51 minutos. Adelante, Arturo, el micrófono es tuyo.
2: ¿Qué tal, mi estimado Edgar? Vamos a la información deportiva. Y bueno, pues el Guadalajara, el equipo de las Chivas, llegó anoche a la Ciudad de Puebla en un aguacero tremendo que se soltó, sobre todo en la segunda parte, que ya no los dejó jugar. La verdad es que el árbitro, lejos de poder dar más tiempo, porque se perdió un tiempo considerable en la segunda parte, dijo, ay, muere, 3 minutos y vámonos, porque el agua estaba impresionante, el aguacero allá en el Cuauhtémoc. Empataron a 1, la verdad es que le salió muy barato al Puebla, y las Chivas se cansaron de fallar. Lamentablemente para el Guadalajara le falta la contundencia. Guadalajara es un equipo que tiene mucha llegada, que tiene mucha verticalidad, que juega muy bien sus bandas, tiene muy buenos jugadores Chivas, indudablemente, pero le está faltando esa parte, el meter el gol. No es posible que de pues cerca de los 15 disparos, solamente uno haya sido a puerta, bueno, adentro de la portería. Cuando no estaba bien Gutiérrez, eran los postes, dos postazos ayer de las Chivas. Fácil hubieran quedado unos 3-0, 4-1, 3-1, pero bueno, con uno solo que tuvo el Puebla, una sola jugada que tuvo el Puebla, le bastó para que pues llegaran con claridad y anotaran el 1-0, iba ganando con gol de Mustre, pero después las Chivas empataron con el gol de Alvarado. Y párele de contar, Chivas necesita ser más, pero mucho más contundente el Guadalajara. Y bueno, pasando a otro tema, pasando a otras cosas, el medallero, ¿cómo aparece de los Juegos Centroamericanos y del Caribe? México, 88 medallas de oro hasta el momento, 64 de plata y 49 de bronce, nos hace un total de 201 medallas. Colombia, 50, 66 y 32 de oro, plata y bronce, un total de 138, su máximo perseguidor, y Cuba, pues un total de 66 medallas. Cuba, por los problemas que tiene realmente desde hace ya muchos años, pues en la política, en la economía, ese régimen comunista que ha sido un factor terrible para Cuba, pues ese tipo de gobiernos que pues la verdad son mezquinos, ¿no? Porque Cuba era potencia, sin duda alguna, siempre estaba en los primeros lugares, siempre avasallando, incluso en los Juegos Olímpicos, ¿no? Era el selectivo de lo que se refiere al Caribe y a América Latina, que daba la cara precisamente por los latinos, porque tenían superatletas. Pero insistimos, o sea, de verdad, el tener un tipo de gobierno mezquino como lo tiene Cuba, pues ha provocado lamentablemente que se rezague tanto, y que sí, digo, en Juegos Centroamericanos y del Caribe parece un buen lugar ser tercer sitio, pero sinceramente es muy pobre. Es muy, muy, muy pobre su cosecha de medallas, 66 en total, México 201, Colombia 138, y vamos a ver, todavía faltan algunos días para que concluyan. Aquí todavía México sí es, digamos, potencia, ya lo habíamos manifestado en otra edición, México sí es potencia en Juegos Centroamericanos. A donde ya le va a costar trabajo a México va a ser en Juegos Panamericanos, y a donde mucho más trabajo le va a costar va a ser en Juegos Olímpicos. Más si Rusia pues ya aparece, ¿no? O sea, antes decíamos, bueno, pues a ver quién le quita el primer lugar a Estados Unidos o a China, ¿no? Que son los países que arrasan con las medallas. Ahora vamos a ver cómo llegan los rusos, porque pues también se habló mucho, precisamente los sacaron del COI, los sacaron de los Juegos Olímpicos por el hecho de inyectarse esteroides anabólicos, por eso fueron castigados. Y bueno, pues después también por cuestiones de políticas sociales, económicas y sobre todo de la guerra, ¿no?, que tuvo contra y está teniendo todavía contra Ucrania, por ese sentido también los congelaron a los rusos, pero no sabemos mucho de Rusia, ¿eh? ¿Quién sabe cómo se estén preparando? La verdad es que no va a ser ninguna sorpresa si Rusia llega a los Olímpicos y empieza a arrasar con las medallas, porque ellos son auténticos soldados, mi estimado Edgar, en el deporte. Una disciplina férrea, independientemente de que si se inyectaban esteroides anabólicos o no, Rusia es una superpotencia y seguramente lo va a mostrar.
1: Así es, este aislamiento deportivo, sin duda los rusos no lo tomaron ocasional, sabemos de su disciplina, y también llama la atención verlos en las cuestiones deportivas que hay pendientes en el fútbol, la selección, muchos, la liga también, sus participadores en la Champions League, tenían un sinfín de deportes que dejaron esa pausa, ese aislamiento deportivo.
2: Sí, sí, efectivamente, siempre se ha caracterizado Rusia por ser una potencia, y mira que ya hace un buen rato dejó de ser la URSS, ¿no?, la ex Unión Soviética, y bueno, en el caso concreto de Ucrania, que antes la capital de Rusia era Kiev, y bueno, pues de momento Ucrania se hizo independiente, y Kiev se quedó en Ucrania, y Rusia dijo, pues Moscú va a ser nuestra capital, y así como Ucrania, pues varios países, ¿no?, se empezaron a independizar, pero aún así Rusia sigue siendo potencia totalmente, ¿no? Y los vamos a ver en la gimnasia, y los vamos a ver en los clavados, y los vamos a ver en el tiro con arco, y los vamos a ver en el atletismo, y los vamos a ver en un sinfín de competencias donde las rusas y los rusos, sobre todo en la gimnasia, mi estimado Edgar, le van a pelear mucho las medallas a los chinos y a los Estados Unidos, que son potencia. Japón ha llegado a ser también potencia, pero lo que en gimnasia normalmente sobresale es China, Estados Unidos y ahora seguramente los rusos.
1: Así es, Arturito, y también aprovechando que todavía estás al aire, nos pregunta el auditorio este mensaje que nos manda para ti, que cómo están los Pumas, que no todo en la vida Chivas.
2: Sí, bueno, obviamente ayer hubo partidos en la Liga de Fútbol y bueno, pues los Pumas se enfrentaron al equipo de Ciudad Juárez y golearon 5-1, ¿no? Le dieron una zapatiza tremenda al equipo de Juárez. Juninho Veira hizo un gol, Robert Morales hizo otro tanto. Bueno, de hecho Veira hizo tres anotaciones. Guillermo Martínez, el Memote, hizo otro gol en el 83, es decir, Pumas aplastó ayer a Ciudad Juárez.
1: Arturito, tus redes sociales, por cierto.
2: 360 Estudio y Arturo Carrera, mi estimado Edgar, estamos a la orden.
1: Te agradezco mucho, excelente mañana, Arturito, excelente fin de semana también, un abrazo.
3: Gracias a usted por el favor de...
2: mi estimado Edgar.
3: Perdón, gracias a usted por el favor de su atención. Gracias a Hugo de la Cruz en controles técnicos. Quédese con él, tiene éxitos de los 90 hasta hoy. Edgar, que tengas un excelente fin de semana.
1: Excelente mañana también.
3: Soy Marcos Marín, buenos días, Tehuacán.
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1: Tráiler queda atorado a la altura de gasolinera ubicada sobre la calle Pirules. ¿Qué tal? ¿Cómo le va? Le saluda con muchísimo gusto su servidor Max López al micrófono para informarle en este radar de las 9 horas que un tráiler quedó atorado a la altura de la gasolinera ubicada sobre la calle Pirules en la colonia Nuevo León, Cuautlancingo. La situación genera afectaciones viales. Tome sus precauciones. Autoridades realizan el retiro del vehículo volcado, esto en la zona de La Fayuca. Las maniobras continúan, por lo que se recomienda manejar con precaución. Fue localizado el cuerpo sin vida de una persona al interior de un vehículo con aparentes huellas de violencia. Esto ocurrió en el municipio de Amozoc, a un costado de la carretera Amozoc-Nautla. A la altura del kilómetro 477, autoridades ya realizan las diligencias correspondientes. Un hombre intentó abrir con una barreta una maquinaria de dinero ubicada en el paradero Clínica 2 del Ruta, sobre Boulevard 5 de Mayo, entre la 9 y 11 Oriente. La alarma se activó y el sujeto huyó sin lograr sustraer el efectivo. En la información internacional le presentamos que al menos 8 policías y 3 personas resultaron heridas tras la explosión de un vehículo bomba en Cúcuta, Colombia. 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Puedes visitarlos en calle 8 Oriente, Colonia Centro, número 9, en Atlixco. Tienen servicio para llevar, puedes comunicarte al 244-445-1240. El clima hasta este momento es de 19 grados centígrados. Le invito a que continúe en sintonía de 5 Radio a través de todos nuestros canales de información. En los controles, Freddy Rojas. Para el radar le informó Max López. Excelente día.
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Ya son las 9:32. El español, el gran español, se ha convertido en el idioma más popular en Noruega. Lo que dejó el Mundial, lo que dejó la Copa del Mundo, es un asunto que de verdad es un fenómeno único, ¿eh? ¿Se acuerdan del efecto Haaland? Bueno, Haaland estuvo muchísimo de moda en el tema de la asociación y gusto de México por Noruega, ¿no? Que bien pudo haber sido nuestro rival en caso de haberle ganado a Inglaterra, cosa que no sucedió, cosa que se quedó en la imaginación. Noruega, con el efecto Haaland, ¿no? Porque es su jugador más representativo, Erling Haaland, durante este Mundial de 2026, tiene causó una condición distinta en Noruega. En Noruega, pues obviamente, el español casi no tiene lugar como idioma, en realidad es un idioma alterno, ¿no? Lejanamente hablado. Pero lo cierto es que con Haaland en México, cuando estuvieron alojados, obviamente, en su centro de concentración, en Monterrey, si no mal recuerdo, resulta ser que se asoció muy bien con el tema del idioma. Y entonces el interés de Noruega por México creció y viceversa, ¿no? Me parece, yo creo que también. Habrá quienes hoy piensen, pues, en Noruega de una manera ya distinta, está proyectada. Casi no la veíamos porque no tenía participaciones en Copas del Mundo, pero lo cierto es que el español es el idioma más aprendido a través de la plataforma número uno de idiomas en el mundo, que es Duolingo. Y Duolingo reporta que Noruega es hoy por hoy uno de los mayores consumidores. El informe lingüístico de Duolingo 2025-2026 dice que Noruega es uno de los principales centros de aprendizaje de español. Cosa que, insisto, es raro, ¿no? En Noruega casi no hablan español. aumentó un indicador del 117% en el intercambio cultural con el español. Y ahorita le platico un poquito más de esto. Son las 9:34, algo de Hunter.

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Lo que deja el Mundial 2026, o lo que dejó en realidad, Noruega es hoy uno de los países pues que está con mejor perspectiva mundial. Es un país que, después de no asistir a una Copa del Mundo durante años, décadas en realidad, volvió de la mano de Erling Haaland como su principal estrella. La capital de Noruega es Oslo. Ahí se habla evidentemente noruego. Desde la Segunda Guerra Mundial, Noruega pues se puso en paz, se calmó. Es un país sumamente agradable. Tiene crecimiento económico. Es uno de los países más ricos del mundo. Es el tercer país con el PIB más en crecimiento y desarrollo, ¿no? El Producto Interno Bruto, pues. Y Noruega mantiene un modelo nórdico de bienestar que es uno de los mejores en el mundo. Entonces, Noruega es uno de los mejores países para vivir, pues. Tienen una población, ahora verá, déjeme porque sí perdí el dato de la población. Pero ahorita se lo voy a conseguir porque no me acuerdo cuántas personas viven en Noruega. Lo cierto es que ahí el español empezó a popularizarse. Y esta circunstancia pues también tomó fuerza a partir del Mundial y de lo que dejó el Mundial. En Noruega viven 5 millones de personas, 5 y medio millones de personas es la población del país. Y Duolingo reporta que el español es uno de los idiomas que más se ha querido aprender allá en Noruega, ¿no? El informe lingüístico de Duolingo dice, después del Mundial, tal parece que este crecimiento del 117% no es cualquier cosa. De hecho, los noruegos están encantados con los tacos desde hace años. En la zona de Oslo, que es la capital, hay cada viernes algo que se llama el Fridas Taco, que es viernes de tacos. Les gustan demasiado. Y obviamente es una cultura arrastrada, digamos, por la influencia mexicana hacia esta zona de los vikingos. Y ahora aprendiendo español, claro. El Mundial los alojó bien en México. El Mundial les hizo proyectarse a nivel mundial. Y parece que caen bien, ¿no? Los noruegos hicieron además buena Copa del Mundo. Y hoy están, pues, entre los consentidos de esos países en los que uno siempre dice, sí quiero visitar. 9:48.

Son las 9:53. Aquí van de vuelta los saludos para la terminación 0082 y 1672. Excelente sábado. Estamos comenzando el mes en fin de semana. Es 1 de agosto. Estamos muy complacidos también de poder acompañarles a donde quiera que ustedes también lo permitan y la señal nos alcance. 9:53. Algo de Mijares viene a continuación. Desnuda es justamente lo que se va a escuchar a partir de ahora. En un momento volvemos. Hay un radar informativo en punto de las 10.

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1: Localizan cuerpos sin vida sobre la carretera Amozoc-Nautla. Buenos días, soy Jesús Lemus y esta es la información más importante de la última hora. Le quiero informar que lamentablemente fue localizado el cuerpo sin vida de una persona al interior de un vehículo con aparentes huellas de violencia en el municipio de Amozoc, a un costado de la carretera Amozoc-Nautla, a la altura del kilómetro 4.77. En el lugar de los hechos ya se llevan a cabo las diligencias correspondientes. En otros temas le quiero comentar que el diputado local del Verde Ecologista de México, Jaime Natal Uranga, negó que haya costo político en caso de rechazarse las infancias transgénero. Llamó a sus compañeros de Curul a votar a conciencia dicho tema que fue mandatado por la Suprema Corte de Justicia de la Nación. En los temas nacionales le quiero informar que Nayarit registra 35 nuevos casos de cáncer de mama en 2026. Uno de ellos corresponde a un hombre. En los temas internacionales le voy a platicar que al menos 8 policías y otras 3 personas resultaron heridas luego de la explosión de un vehículo bomba en Cúcuta, Colombia. A través de la cuenta de X, arroba la red 5 Radio, le detallamos que usted puede degustar los tradicionales chiles en nogada que son preparados por el Monasterio de Santa Clara del Sagrado Corazón. Será todos los domingos, anote las fechas, este 2, 9, 16, 23 y 30 de agosto. Finalmente, el 6 de septiembre, ustedes pueden adquirir sus chiles en nogada en la 8 Oriente del Centro Histórico de Atlixco, o también pueden llamar para llevarlos a casa y degustarlos. El teléfono es el 244-445-1240. La temperatura ambiente en este momento de Puebla capital es de 20 grados centígrados. Hasta aquí la información más importante generada en la última hora. Lo invitamos a seguir con las noticias de Puebla, México y el mundo en nuestro siguiente corte informativo. En la consola digital, Freddy Rojas. En los micrófonos del radar le informó Jesús Lemus. Muy buenos días.
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11: Las 10:07.

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10:17, nuestra programación con éxitos de los 90 hasta hoy continúa aquí en Vive FM 106.3, una temperatura ambiente de 25 grados Celsius, ya marca el termómetro a esto de las 10:19. Recuerde que nuestra transmisión en internet también puede seguirla a través de 5radio.com.mx. Un excelente fin de semana, buen comienzo de mes para todos. Algo de Río Roma abrió este bloque, Shaggy y también Iskander dieron comienzo. Por eso te amo. ¿Qué fue? No, espérenme tantito. It's One Me. Y después, ¿qué fue? Ay, no veo. Tiempo para enamorarnos. Esto es justamente con lo que hemos inaugurado el bloque de las 10 de la mañana. Así que los dejo con algo de Taylor Swift. New Romantics, lo que viene a continuación es Vive FM 106.3. 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

Ya son las 10 de la mañana con 30 minutos. Bien dicen que todos dejamos un rastro humano, al menos, y con eso la evidencia de nuestra existencia ya queda cuando se trata de cuestiones humanas. Le voy a platicar una historia. El 21 de febrero de 1951, Luis Armando Albino salió a jugar al Jefferson Square Park de Oakland, en California, pero nunca regresó. Tenía 6 años y estaba con su hermano mayor, Roger, cuando una mujer lo apartó del parque, prometiéndole dulces. Eran los años 50 y así se robaban a los niños. En lugar de cumplir esa promesa, lo subió a un avión y lo llevó al otro lado del país. Según la policía de Oakland, la mujer lo transportó fuera del estado y finalmente a la costa este. Luego de su desaparición, empezó la búsqueda. Las autoridades estatales, las federales, intentaron localizar al niño, pero nunca, nunca hubo éxito. Su madre, Antonia Albino, fue a la oficina de personas desaparecidas casi todos los días al principio, luego semanalmente, luego mensualmente y finalmente una vez al año. Ya había transcurrido mucho tiempo. Según The Mercury News, un periódico de la época, 15 años después, cuando Luis tendría unos 21 años, la familia viajó varias veces a Puerto Rico creyendo que podría haber sido llevado allí, pero tampoco encontraron nada. Antonia, la madre, murió en el año 2005 sin haber vuelto a ver a su hijo, con un corazón destrozado y roto. Aunque una nieta recuerda que siempre guardó en su cartera un recorte de diario sobre el secuestro y lo colgó en la foto de su hijo en casa. Sí, la nota del secuestro estaba recortada y pegada junto a una foto de lo que originalmente era Luis cuando era bebé, era niño. Sin embargo, esta historia tiene un giro inesperado. Algo pasó. Después de que Antonia murió, la familia se quedó con la duda. Le voy a platicar qué ocurrió. Cuando volvamos, son las 10:32, algo de Bizarrap es lo que viene a continuación. Es Vive FM.

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más allá de la cotidianidad en la que vivimos, siempre hay historias que son completamente inusuales, ¿no lo creen? Historias que parecen no repetirse. Este es el caso de Luis Armando Albino, un niño que fue robado en un parque de Square Park y resulta en California y resulta ser que su madre lo buscó desesperadamente días, meses, años, hasta que ella murió. Hizo últimos intentos cuando ya era una mujer adulta, pero nunca, nunca, nunca volvió a saber nada de su hijo perdido en 1951. Ella murió en el año 2005. Siempre dijo que sin un pedazo de su corazón. Es normal, era su madre. Sin embargo, en el año 2020, 15 años después de la muerte de Antonia, la sobrina de la misma, Alida Alequín, de 63 años, se hizo una prueba de ADN por internet, solo por diversión. Estaba explorando algunas páginas y dijo, qué interesante es esto, está muy económico, me voy a hacer una prueba de ADN. Y el resultado arrojó una coincidencia del 22% con un hombre desconocido. Un hombre desconocido que también se había hecho una prueba por internet de ADN y se llamaba Luis. No pudo contactarlo entonces, pero en el año 2024, tras ver un documental, ella misma, Alida, retomó la búsqueda. Con ayuda del FBI y el Departamento de Justicia de California, se confirmó la coincidencia de dos ADN. Ella, como sobrina de Antonia, madre del niño desaparecido, y Luis, que podría ser el niño desaparecido. Alida recordó que su tía le decía que lloraba todo el tiempo porque los investigadores se fueron. Y nadie más buscó a su hijo. En 2024, Luis viajó por petición de las autoridades a Oakland con costos cubiertos por la policía, el FBI y el Departamento de Justicia de California, y al ver a Alequín, la abrazó. Le dijo que él se llamaba Luis y que había sido entregado a una familia y apenas recuerda cómo tuvo que acostumbrarse a la familia. Sin embargo, recuerda un rostro, el de una mujer. El de una mujer que tal parecía quererlo mucho. Sí, claro, sí era Luis y ese rostro era el de Antonia, su madre fallecida. Historias que pasan y de pronto, casualmente, la vida vuelve a unir. Gracias por encontrarme, le dijo Luis a una de sus tías, que casualmente se hizo una prueba de ADN en internet. Había vivido todo el tiempo creyendo que una pareja eran sus padres. Y aunque el encuentro no fue más allá de pronto de la emoción, él estaba consciente que al menos había regresado al origen de su familia, al origen de todo, aunque su madre ya no estaba y aunque mucha de su familia era completamente desconocida. Un caso inusual, ¿no creen? De un niño que fue robado en 1951, con apenas 3 años, y volvió a aparecer para su familia en el año 2024. Casos como estos, por supuesto, raramente se ven.

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2: Just Give Me a Reason, el tema de Pink, que acaba de sonar en esta lista musical. 5 minutos nos están separando de las 11 de la mañana. ¿Soy yo o el calor está de verdad fuerte en el Valle de Tehuacán? Subió así un grado rapidísimo, 26, casi 27, rozando los 27 grados Celsius. Y faltan apenas 5 minutos para que sean las 11 de la mañana en el Valle de Tehuacán. El saludo lo tenía pendiente para la terminación 5442. Excelente comienzo de mes, me han dicho de este lado, terminación 7463. El saludo para la familia Moguel Mendoza, que allá en San Gabriel Chilac andan desayunando. Buen provecho para ustedes y para todos los que ya realizan pues hora de almuerzo en este sábado, por la mañana. Feliz mes, también me dicen de este lado. Sí, gracias, lleno de bendiciones. Que sea un buen agosto, ¿no? Para todos, que nos vaya bien. Saludos, don Oscar, allá en la zona de la Sierra. El saludo para Víctor García, escuchando Vive FM. Y buen provecho para ustedes también, oigan. 4 minutos y van a ser las 11. Hay tema musical y después el radar informativo. Voy con tema y regreso rapidísimo.

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2: Identifican el cadáver localizado sobre la carretera Amozoc, Naucla. Buenos días, soy Jesús Lemus y esta es la información más importante generada en la última hora. Identifican como Jimmy, el hombre hallado sin vida sobre la autopista Amozoc-Naucla, en los límites de Acajete con Amozoc. De acuerdo con los primeros reportes, presentaba un disparo en la cabeza. Trasciende que era trabajador del CECITE y coordinador de Morena en el municipio. Por otra parte, le quiero comentar que un tráiler quedó atorado a la altura de la gasolinera ubicada sobre la calle Pirules, en la colonia Nuevo León, perteneciente al municipio de Cuautlancingo. Un hombre intentó abrir con una barreta una máquina de dinero ubicada en el paradero de la clínica 2 del Ruta, sobre el Boulevard 5 de Mayo, entre la 9 y 11 Oriente. La alarma se activó y el sujeto, por lo tanto, decidió escapar del lugar de los hechos. En los temas nacionales le quiero informar que un policía municipal murió y dos más resultaron heridos luego de una emboscada en Barranquillas, perteneciente al municipio de Luis Moya, en Zacatecas. El ataque incluyó la detonación de artefactos explosivos en los límites con Aguascalientes. En los temas internacionales, le quiero informar que la epidemia del ébola crece a un ritmo inusual en el Congo. Esto lo reveló la Organización Mundial de la Salud. A través de la cuenta de X, @lared5radio, le quiero recordar que usted puede degustar de los tradicionales chiles en nogada que son preparados por el monasterio de Santa Clara del Sagrado Corazón. Será todos los domingos, anote las fechas, 2, 9, 16, 23 y 30 de agosto. Finalmente, el 6 de septiembre, ustedes pueden adquirir sus chiles en nogada en la 8 Oriente del Centro Histórico de Atlixco. También hay servicio para llevar o pueden marcar al 244-445-1240. La temperatura ambiente en este momento de Puebla Capital es de 22 grados centígrados. Hasta aquí la información más importante generada en la última hora. Lo invitamos a seguir con las noticias de Puebla, México y el mundo a través de nuestro siguiente corte informativo. En los controles del radar informó Jesús Lemus. Muy buenos días.
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8: 11.7.

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Ya son las 11 con 16 minutos desde la cabina de éxitos de los 90 hasta hoy. Muy buen sábado. Entonces es 1 de agosto. Hace 20 años la escena musical del país recibió con mucho cariño el disco homónimo de la banda Allison, que con Frágil, si ustedes recuerdan, marcó pues ese destino de la agrupación que solo ha registrado un cambio en su alineación, digamos, después de dos décadas. Y el de toda una generación, claro, que los acompañó en ese tiempo.

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Son las 11:32, 11:32 de Caló. Ponte atento a lo que acaba de estar en esta lista musical de éxitos de los 90 hasta hoy. A ver, una vez, y me quedo con esto, les voy a platicar algo rapidísimo. Una vez una persona me dijo, oye, se supone que a los perros, a los gatos, no les puedes dar de comer, por ejemplo, cualquier fruta, cualquier verdura, ¿no? Hay algunas que no les caen como que muy bien. Ok, ajá. Y de pronto dijeron, y nosotros como especie, se supone que el género nos va definiendo, ¿no? O los que somos hombres, las que son mujeres. De cierta manera, tenemos efectos distintos y organismos completamente distintos. Entonces, ¿no deberíamos comer algunas frutas sí, los hombres, y algunas verduras no, las mujeres, y así, y viceversa? Bueno, hay un estudio, en realidad. Me quedé con esa duda hace mucho tiempo, ¿no? Pero hoy hay un estudio que habla sobre las frutas y las verduras que son mucho más atinadas para hombres y mucho más atinadas para mujeres. Por ejemplo, en el caso de las mujeres, el beneficio, el brócoli, el comer brócoli tiene mayor beneficio que lo hagamos los hombres. La coliflor o la col también en las mujeres aplica mucho mejor, porque frena este tipo de enfermedades cardíacas, diabetes tipo 2, con mucha mayor precisión quizá, o mucha mayor facilidad que en el caso de los hombres, que tenemos un organismo completamente diferente, ¿no? Enfermedades cardíacas, azúcar en la sangre, brócoli, coliflor y la col, ¿no? En el caso de los hombres, por ejemplo, en este asunto de la testosterona, de la producción de testosterona y, bueno, es más útil, por ejemplo, algún tipo de verdura asociada con zanahoria, ¿no? Lechuga y aguacate, ¿no? En el caso del jitomate, para ambos es bueno. Pero me quedaba con esa duda. Sí hay algunas, o sea, la clasificación sí nos marca de pronto, este estudio al menos, nos marca, es un estudio que promueve la Universidad Edith Cowan de Australia, un investigador de salud y nutrición muy famoso en esa zona, que de cierta manera dice, a los hombres les conviene comer más frutas y verduras de este tipo. Por ejemplo, le decía yo, zanahoria, lechuga, ¿qué más? Le dije aguacate, ¿no? En el caso, por ejemplo, de las mujeres, un poco más de pimiento, col, coliflor, brócoli. ¿Se dan cuenta? El limón, por ejemplo, tiene más incidencia en mujeres que en hombres. Es lo que dice esta investigación. No sé ustedes qué digan. Ah, empacamos de todo, ¿no? Al final del día nadie nos lo prohíbe. Pero esta podría ser así como que una listita de esas perdidas en internet que podría ser una guía de qué es lo que nos beneficia como especie y después como género. 11:35.

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9: Once cuarenta y dos.

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Chao a todos, pásenla muy bien, tengan un excelente fin de semana, buen comienzo de mes, es sabadito, muy agradable, vamos a llegar al mediodía, faltan 10 minutos para eso, que la pasen muy pero muy bien, que tengan una jornada productiva y un descanso también cuando se pueda en este fin de semana reconfortante. 11:50, quédese a disfrutar éxitos de los 90 hasta hoy, ahora en la compañía de Enrique Flores, que llega a esta cabina en unos momentos más, así que hasta mañana, chao a todos, soy Hugo.

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1: Se realiza manifestación con dirección al Zócalo de Puebla. Buenas tardes, soy Jesús Lemus y esta es la información más importante de la última hora. En este momento se registra una manifestación en dirección al Zócalo de Puebla, donde participantes protestan contra la alianza entre México e Israel. Por lo tanto, en el lugar de los hechos, autoridades mantienen presencia en la zona y se recomienda tomar precauciones. Por otra parte, se solicita el apoyo de los ciudadanos para ubicar a Carol Hernández Hernández, adolescente de 15 años, quien fue vista por última vez el 31 de julio de 2026 al salir de su domicilio en la colonia El Arenal, ubicada en San Martín Texmelucan. Cualquier información se puede reportar a la Fiscalía General del Estado de Puebla. También se registró un incendio en la 24 Sur pasando el periférico en la zona de los Héroes. Hasta el momento se desconoce qué originó el siniestro. En los temas nacionales le quiero informar que se registró una explosión por pirotecnia que destruyó una vivienda y dejó al menos 3 personas lesionadas en Hidalgo. En los temas internacionales le voy a comentar que trasladan más de 718 toneladas de ayuda a Venezuela en buques de la Armada. En la cuenta de X, arroba la red 5 radio, le quiero recordar que usted puede degustar de los tradicionales chiles en nogada que son preparados por el monasterio de Santa Clara del Sagrado Corazón. Será todos los domingos, anote las fechas, 2, 9, 16, 23 y 30 de agosto. Finalmente, el 6 de septiembre, ustedes pueden adquirir sus chiles en nogada en la 8 Oriente del Centro Histórico de Atlixco. También hay servicio para llevar o pueden marcar al 244-445-1240. La temperatura ambiente en este momento de Puebla capital es de 24 grados centígrados. Hasta aquí la información más importante generada en la última hora. Lo invitamos a seguir con las noticias de Puebla, México y el mundo en nuestro siguiente corte informativo. En los micrófonos del radar le informó Jesús Lemus. Muy buenas tardes.
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2: Llegamos a las 12 del mediodía, Vive Libres, excelente mañana, ¿cómo están? 12 con 19 minutos a través del 106.3 FM, excelente mañana para ti, excelente inicio de fin de semana oficial, si fuiste de fiesta, si te quedaste dormido, si ya estás en la chamba, esperemos que hoy sea un día productivo y que por supuesto nos sigas acompañando con la lista musical de los éxitos de los 90s hasta hoy. Como siempre, buena música, buen ambiente a través del 106.3 FM. En esta hora, algo de Carlos Vives, llega a los Goo Goo Dolls, los fabulosos Cadillacs, Timberland, One Republic, Jeans y muchas más. Así que quédate, tenemos buena información. Hoy es un día muy especial para los fans de Marvel y DC Comics. Para los que son fans de los superhéroes, bueno, déjenme decirles que hoy es el día de un superhéroe que a muchos nos gusta y que por supuesto crecimos con él y que últimamente ha estado en tendencia. Así que, ¿cuál es? Si ya adivinaste, házmelo saber. 238-382-4615 y el WhatsApp activado al 238-122-8891. Así es, así que quédate con nosotros. Recuerda que en redes sociales te puedes enviar también tu mensaje, tu saludo, petición, reporte vial. Cuéntanos qué tal va la mañana de este sábado, con qué nos acompañas, qué estás tomando, qué se come, qué se desayuna en un sábado primero de agosto. Inicio de mes, iniciamos con buena vibra, que se mantenga así a lo largo de la semana, a lo largo del mes y a lo largo del día. Quédate con nosotros, 12 con 21 minutos. Soy Quique y estoy contigo hasta las 3.

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2: 12:34 a través de Vive FM 106.3. Tenemos buena música y buena información, y esta es para todos aquellos que estén buscando una forma de crecer académicamente y personalmente, porque llega un punto en donde dices, ok, ¿qué voy a hacer de mi vida? Necesito crecer como persona, aprender cosas nuevas. 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Hasta hoy llega algo de One Republic, Timbaland, Apologize, en Vive FM 106.3.

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12:53 aquí en Vive FM 106.3, y esto que escuchas es por una celebración. Y es que hoy no es un día cualquiera, porque este 1 de agosto celebramos al héroe favorito de millones de niños, millones de adultos en todo el mundo. ¿Siguen siendo fan de Spider-Man? La verdad es que yo sí, soy fan número 1.1 yo creo, de Spider-Man. Y es que sí, Spider-Man es uno de los superhéroes favoritos de todo el mundo, y es que es como el vecino amistoso que nos enseñó a que lanzar telarañas está increíble, pero que pagar la renta sigue siendo una misión imposible. O sea, ¿cómo es eso? ¿Cómo es eso? Nos dicen por acá. Dice, oye, y ojo con este dato, porque aunque muchos creen que Spider-Man nació un 15 de agosto, el Spider-Man Day, Día del Spider-Man, se celebra cada 1 de agosto, porque esa fecha quedó asociada al lanzamiento de Amazing Fantasy número 15, el cómic donde el mundo conoció por primera vez a Peter Parker, un personaje creado por Stan Lee e ilustrado por Steve Ditko. En 1962, con el tiempo, los fans y Marvel popularizaron el 1 de agosto como el día oficial para festejar al arácnido más famoso del planeta. Y aunque puedas tenerle miedo a las arañas, Spider-Man siempre va a ser una buena opción para considerar en temáticas de fiesta, en temáticas de vestimenta, en merchandise, en todo lo que esté relacionado con el mundo arácnico. Y es que es un icónico personaje en el universo de los superhéroes, reconocido por sus habilidades sobrehumanas como utilizar telaraña y su sentido arácnico, algo así como el sentido que tienen las mujeres para detectar las infidelidades, algo así es similar. Y es que no existen arañas radioactivas capaces de transferir superpoderes, pero la idea siempre ha sido algo loco, algo como una ilusión de que ojalá algún día en este caso me muerda una araña y pueda tener superpoderes. Ese creo que es el sueño de todos cuando se trata de hablando de poderes, de superhéroes, de Marvel, de DC. La verdad es que sería increíble. Si tú pudieras tener algún superpoder, ¿qué superpoder te gustaría tener? Algunos dicen leer la mente, algunos dicen teletransportarse, otros dicen poder volar, que no sé, como tener garras como Wolverine. Pero el poder arácnido y sentido arácnido y superfuerza de Spider-Man no se compara con ninguno. ¿Conocías este dato de hoy? Hoy es día de Spider-Man Day, día del hombre araña. Quédate con nosotros, son las 12:56. Llega Alice Jeanamont en Vive FM 106.3. Tocamos los éxitos de los 90s. Hasta hoy. Buenos días o buenas tardes.

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3: Inauguran el mes del policía en Puebla capital. Buenas tardes, soy Jesús Lemus y esta es la información más importante de la última hora. Pepe Chedraui, presidente municipal de Puebla, inauguró el Día del Mes del Policía con el objetivo de reconocer la labor de los elementos de seguridad y fortalecer su compromiso con la ciudadanía. El Torneo Nacional de Tenis Infantil y Juvenil de Puebla 2026 llegó a su fin con la clausura encabezada por el gobernador del estado, Alejandro Armenta. El certamen permitió reunir a cientos de tenistas de distintos estados del país en categorías de 10 a 18 años de edad. El convite de la Feria de la Cecina recorre las principales calles de Atlixco para anunciar el inicio de esta tradicional celebración. La feria se llevará a cabo este 1 y 2 de agosto en el Centro de Convenciones. En los temas nacionales, le quiero comentar que la Profeco alerta sobre fraudes en paquetes vacacionales y, por lo tanto, emite algunas recomendaciones. En los asuntos internacionales, le voy a platicar que suman al menos 86 migrantes muertos en Ceuta, España. Anuncian que habrán de construir una valla de contención. A través de la cuenta de X, @lared5radio, le detallamos que usted puede degustar de los tradicionales chiles en nogada que son preparados por el Monasterio de Santa Clara del Sagrado Corazón. Será todos los domingos. Anote las fechas 2, 9, 16, 23 y 30 de agosto. Finalmente, el 6 de septiembre. Ustedes pueden adquirir sus chiles en nogada en la 8 Oriente del Centro Histórico de Atlixco. También hay servicio para llevar o pueden marcar al 244-445-1240. La temperatura ambiente en este momento de Puebla capital es de 25 grados centígrados. Hasta aquí la información más importante generada en la última hora. Lo invitamos a seguir con las noticias de Puebla, México y el mundo en nuestro siguiente corte informativo. En los micrófonos del radar informó Jesús Lemus. Muy buenas tardes.
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2: Es la 1:38 PM, así suena la lista musical de éxitos de los 90 hasta hoy. Para ti que me estás escuchando, buena vibra, el mejor de los ánimos, es inicio de mes, así que hay que seguir con la buena vibra. Dicen que como inicias en la semana, inicias el mes, o así como inicias cualquier otra cosa, si lo inicias con buena vibra, con el mejor de los ánimos, eso mismo se mantendrá a lo largo de la misma. Pero si empiezas de malas, bueno, entonces hay que tratar de no hacerlo y seguir con buen ritmo con la lista musical de los éxitos de los 90 hasta hoy. ¿Alguna vez has escuchado ese zumbido en el oído que dicen las abuelitas que es porque alguien está hablando mal de ti? Bueno, déjame decirte que si te ha pasado y es muy recurrente, eres parte del 4% de la población mundial que escucha ese misterioso zumbido, así como lo escuchas. Y es que si tú, como te comento, alguna vez has escuchado un zumbido que nadie más a tu alrededor percibe y piensan, ay, alguien está hablando de ti o algo así dicen, bueno, si es así, es posible que formes parte del 4% de la población mundial que detecta de manera constante sonidos de baja frecuencia, cuyo origen resulta ser un poco difícil de identificar. Aunque la comunidad científica ha intentado resolver este misterio durante décadas, aún no está claro si este peculiar fenómeno constituye un síntoma de alguna anomalía en el sistema auditivo o si por el contrario, por ejemplo, revela capacidades auditivas excepcionales en ciertas personas. ¿Te ha pasado el zumbido del oído? Si es muy recurrente, bueno, entonces ahí hay que poner ojo en esos síntomas. Y es que déjame contarte que el fenómeno fue documentado por primera vez a mediados de la década de 1970 en la ciudad de Bristol, Inglaterra, cuando un periódico local comenzó a percibir o a recibir cartas de habitantes que afirmaban escuchar un sonido persistente, cosa que otros no, a menudo percibido también como una vibración sin una fuente evidente que lo explicara. O sea, lo escuchaban pero no sabían de dónde era. Te sigo platicando más de esto y cómo es que la FDA aprobó el Optamini, que es cómo se usa y qué significa, te lo cuento al regresar. Es la 1:40, te quedas con tema musical de Jason Mraz, I'm Yours, y continuamos con la programación de los éxitos de los 90 hasta hoy. Recuerda, línea directa rápido 238-382-4615 y el WhatsApp activado al 238-122-8891. Feliz tarde.

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2: La lista musical de esta tarde es la 1:54. Saludos para todos los que siguen en sintonía, a los choferes del transporte público, a los choferes de la aplicación, estén en donde estén y vayan a donde vayan, que lleguen con bien y que por supuesto nos sigan acompañando con esta lista que hemos preparado únicamente y especialmente para ti. Llega algo de Britney Spears y con esto vamos cerrando los últimos minutos de la hora 13, y es que estamos hablando de The Hum, el zumbido, un sonido grave y persistente que solamente alrededor del 4% de la población mundial afirma escuchar. ¿Has escuchado este zumbido? Sí, no, te leo, te escucho. 238-382-4615 y 238-122-8891. Y es que a lo que muchos piensan que el zumbido de cuando supuestamente hablan mal de ti, este ruido está descrito como el motor de un automóvil o una vibración lejana. Suele percibirse con mayor intensidad durante la noche y en interiores donde no hay ruido, mientras que otras personas afirman no escucharlo. O sea, mientras tú lo escuchas, si es que lo escuchas, otras personas no lo captan. Aunque durante décadas se han propuesto explicaciones como la contaminación acústica, fenómenos naturales o incluso teorías conspirativas, un estudio reciente concluye que probablemente existen dos causas principales. Y ahí te va, oído en esto. Un pequeño grupo de personas tiene una sensibilidad auditiva excepcional que les permite detectar sonidos reales de muy pero muy baja frecuencia presentes en el ambiente, y otra es que en la mayoría de los casos el fenómeno podría tratarse de una tinnitus azufeno, o sea, de baja frecuencia, es decir, un sonido generado por el propio sistema auditivo y no por una fuente externa. Probablemente este sonido, este zumbido, esté en tu cabeza. Totalmente, la ciencia aún no tiene una explicación única, pero la evidencia actual de que sí existe y que sí lo escuchan apunta que, bueno, sí hay zumbidos y se desconoce el origen, así que presta atención, y si es muy frecuente, recomiendan acudir con los expertos en la salud auditiva. Es la 1:56, chicos, los dejo con Britney. Cerramos ahora, pasa la increíble. Yo soy Quique y te acompaño hasta las 3.
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3: Puebla es sede de las competencias finales de tenis. Buenas tardes, soy Jesús Lemus y esta es la información más importante de la última hora. El Torneo Nacional de Tenis Infantil y Juvenil 2026 celebra su jornada de finales en el Centro Estatal de Tenis, luego de reunir a 600 competidores de entre 10 y 18 años en un evento que impulsa el desarrollo deportivo juvenil. Una perrita extraviada fue localizada en el Walmart de la calzada Ignacio Zaragoza, donde asistentes a un partido la resguardaron al señalar que es dócil y busca a sus dueños. Se espera la llegada de aproximadamente 15.000 visitantes y una derrama económica cercana a los 6 millones de pesos en la edición número 18 de la Feria de la Cecina en Atlixco, informó Valerie Barch, regidora de turismo de esta demarcación. En los temas nacionales, le voy a informar que la Secretaría de Marina destruyó 3 narcolaboratorios en Sinaloa. Eran usados para elaborar y también resguardar drogas sintéticas. En los temas internacionales, le quiero platicar que especialistas advierten que fin de elecciones en Nicaragua consolida una dictadura. A través de la cuenta de X, arroba la red 5 Radio, le detallamos que ustedes pueden degustar de los tradicionales chiles en nogada que están preparados por el Monasterio de Santa Clara del Sagrado Corazón. Será todos los domingos, anote las fechas, 2, 9, 16, 23 y 30 de agosto. Finalmente, el 6 de septiembre, ustedes pueden adquirir sus chiles en nogada en la 8 Oriente del Centro Histórico de Atlixco. También hay servicio para llevar o pueden marcar al 244-445-1240. La temperatura ambiente en este momento de Puebla Capital es de 26 grados centígrados. Hasta aquí la información más importante generada en la última hora. Lo invitamos a seguir con las noticias de Puebla, México y el mundo en nuestro siguiente corte informativo. En los micrófonos del radar le informó Jesús Lemus. Muy buenas tardes.
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1: Son 2 de la tarde con 20 minutos. Avanzamos. Gracias por acompañarnos. Iniciamos oficialmente a la hora 14. Y escuchaste en esta hora a Elefante, Beyoncé, Camila. Y en esta también viene Gorillaz, Panteón Rococo. Y te quedas con Billy, se llama mi carta. Y con esto avanzamos rumbo a las 15 horas. Soy Kike, contigo hasta las 3. Y te recuerdo que línea directa 238-382-4615 y 238-122-8891. 2 con 20.

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2 de la tarde con 35 minutos. Vamos saludando a todos los que se van conectando a través del WhatsApp 238-122-8891. Mientras te quedas con Shenoa, buenas noticias suenan a la lista musical de esta tarde de fin de semana. Son las 2:35. Yo soy Kike, te acompaño hasta las 6. Y te recuerdo que también te puedes unir a la comunidad digital de Vive FM a través de Facebook, a través de Instagram, TikTok, YouTube y también en YouTube. A mí en Facebook me encuentras como Enrique Flores, locutor. Quédate con nosotros, te quedas con buenas noticias. Shenoa en Vive FM 106.3, son las 2:35.

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2: Así suena la combinación de Panteón Rococó con Karin León, con Sabino Parison a las 2:52. Y con esto vamos y avanzamos y oficialmente terminamos la hora 14. Viene algo de Empire of the Sun, cerramos ahora, viene Montse Trujillo y yo regreso en un ratito en punto de las 18 horas. Quédate con Vive FM 106.3 y su lista musical de los éxitos de los 90s hasta hoy, en punto de la hora del radar del día. Y seguimos y avanzamos con buena información, buena música y buena vibra.
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2: Congreso de Puebla celebra que el gobierno del estado tome control de la seguridad en algunos municipios. Buenas tardes, soy Jesús Lemus y esta es la información más importante de la última hora. El diputado local Andrés Villegas Mendoza celebra que el gobierno estatal tome el control de la seguridad en algunos municipios. Afirmó que si hay alguna complicidad de los alcaldes, debe investigarse por parte de la Fiscalía General del Estado de Puebla. Como parte de las acciones para fortalecer el bienestar comunitario y promover espacios públicos en óptimas condiciones, personal del DIF municipal de San Pedro Cholula, encabezado por la directora general María Soledad Sevilla, y en representación de la presidenta honoraria, Lupita Fernández, participó en una faena comunitaria que se lleva a cabo en el Parque del Barrio de Santiago de Miquistla. Más de 80 expositores ofrecen una amplia variedad gastronómica este 1 y 2 de agosto en la 18ª de la Feria de la Cecina de Atlixco, la cual se lleva a cabo en el Centro de Convenciones de esta demarcación. En los temas nacionales le quiero dar a conocer que una mujer estrangula a su propio esposo, era dentista y catedrático en Tamaulipas. En los temas internacionales le voy a platicar que retoman búsqueda de víctimas en edificio demolido luego de los terremotos en Venezuela. A través de la cuenta de X, @lared5radio, le quiero platicar lo siguiente, y es que ustedes pueden degustar de los tradicionales chiles en nogada que son preparados por el monasterio de Santa Clara del Sagrado Corazón. Será todos los domingos. Así que anote las fechas 2, 9, 16, 23 y 30 de agosto. Finalmente, el 6 de septiembre, ustedes pueden adquirir sus chiles en nogada en la 8 Oriente del Centro Histórico de Atlixco. También hay servicio para llevar o pueden marcar al 244-445-1240. La temperatura ambiente en este momento de Puebla Capital es de 26 grados centígrados. Hasta aquí la información más importante generada en la última hora. Lo invitamos a seguir con las noticias de Puebla, México y el mundo en nuestro siguiente corte informativo. En los micrófonos del radar le informó Jesús Lemus. Muy buenas tardes.
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1: ¡Excelente sábado, gente bonita! ¿Cómo están? Te estoy acompañando. Ahora me tocó en este horario estar contigo. Y por supuesto que es un gran placer estar acompañándote en este inicio de mes. Ya estamos iniciando agosto, así que hay que hacerlo de muy buena forma para que todo este mes esté lleno de buenas cosas. Ya las 3 con 15 minutos y justamente comenzamos con algo de DLD con Todo Cuenta. Lazo, Nunca Seremos Amigos, y vienen éxitos de Cristian Castro, de Jesse Joy, también de Caifanes, para todos los amantes del rock en español y de esta banda. Así que quédate en sintonía del 106.3, donde sonamos los éxitos de los 90 hasta hoy. Yo soy Monse Trujillo y te voy a estar acompañando hasta en punto de las 6 de la tarde.

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las 3:31 y escuchamos a Ace of Base con Happy Nations y también a Caifanes con Heridos. Y ahorita te voy a dejar con algo de Jesse Joy que se llama Adiós. Te recuerdo los números en cabina: 238-122-8891. O también al 38-246-15 para que te reportes aquí, que me digas desde dónde me estás sintonizando, desde dónde me estás escuchando. Y también te has puesto a pensar cuáles son esos alimentos que pueden llegar a fortalecer tus huesos sin necesidad de que consumas lácteos. Y es que porque hay alimentos que sí te ayudan, ¿eh? Y ahorita te voy a decir esa información en unos minutos más. Mientras tanto, te dejo que sigas disfrutando de más música.

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2: Ya las 3:56 y es que mira, cuando pensamos en tener huesos fuertes, casi siempre lo primero que viene a la mente es la leche, ¿no? Pero no es el único alimento que aporta los nutrientes que nuestros huesos necesitan. El calcio es importante, pero también influye en otros nutrientes como es la vitamina D, el magnesio y las proteínas. Además, una alimentación variada y mantenerse activo ayuda a conservar una buena salud ósea. Así que hoy vamos a conocer esos 5 alimentos que pueden fortalecer los huesos sin necesidad de recurrir únicamente a los lácteos. El primero son las sardinas, especialmente cuando se consumen con espinas. Son una excelente fuente de calcio y también aportan vitamina D que ayuda al cuerpo a aprovechar mejor ese mineral. Y ahorita te digo los otros 4 alimentos que hacen falta en esta lista. Si tú que eres intolerante a la lactosa, pues esta información es para ti.

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2: El gobernador Alejandro Armenta confirmó que en 610 se han reducido los tiempos de traslado con el puente de la Transformación para que quienes cruzan por esta zona pasen menos tiempo en el camino y más con su familia.
3: Puente de las comunidades indígenas. En un año, 6 meses, una respuesta del gobierno de la Cuarta Transformación.
4: Estaba la lanchita que cobraba 15 pesos, ahora ya no, ahora ya es libre.
5: Muchas personas de aquí del pueblo pues también a correr en las mañanas de aquel lado.
3: Es una obra de justicia social, obra humanista, que hoy implica una hora de traslado o más, pues se van a llevar un minuto.
4: Si una emergencia tardaba mucho y ahorita ya no, le digo. Ahorita ya es rápido, en cortito, ya son 10 minutos. Entonces ya son mucha gente beneficiado que diga, híjole, no funciona la panga. Entonces ahorita ya no, ya es seguro, ya se vienen, ahora sí, a la hora que ellos quieren.
5: Pues las gracias al señor gobernador, porque la verdad, si él no prometió, él dijo y actuó, hizo la obra que realmente se necesitaba, que era urgente desde hace mucho tiempo, hace muchos años.
3: Porque es un puente que va a salvar vidas.
2: El titular de la Junta de Coordinación Política del Gobierno del Estado, Pavel Gaspar Ramírez, afirmó que el Congreso de Puebla está abierto a realizar reformas en materia turística. El objetivo es fortalecer el trabajo y certificación de las agencias de viaje para evitar casos como el registrado en Cuetzalan.
6: Todas, todos, de los municipios, de las autoridades. Y nosotros como Congreso estamos abiertos y dispuestos. Si algo requerimos perfeccionar, lo vamos a hacer de la seguridad, las vidas, porque ya lo comentamos, estamos impulsando el turismo.
2: El diputado Andrés Villegas celebra que el gobierno estatal tome el control de la seguridad en algunos municipios. Señaló que si hay alguna complicidad de alcaldes, se debe investigar por parte de la Fiscalía General del Estado de Puebla.
7: Hay municipios en donde el Estado ha tomado el control, y esto es bueno, porque muestra que hay un compromiso, aunque la responsabilidad es del presidente municipal, de los municipios. El Estado nunca los ha dejado solos, y entonces cuando pasa este tema, el Estado toma el control.
8: Se tendría que investigar a los alcaldes, digo, porque hasta cierto punto
7: están en las investigaciones y están investigando. Entonces, no puede haber complicidad, y primero pues hay que ver si ellos no sabían, y si lo sabían pues también que se llegue hasta las últimas consecuencias, ¿no?
2: La cecina elaborada de forma artesanal es el distintivo de la Feria de la Cecina en Atlixco, donde se invita a visitantes a cuidar el municipio y disfrutar de este platillo, destacó doña Filo, productora participante en la edición número 18.
9: Pues invitarlos a que vengan a degustar un taco placero que lleva cecina, aguacate, queso, nopalitos, pico de gallo, salsa, rajitas con limón. Tenemos también longaniza, misiote de la res, que es lo que elaboramos también. Muy bueno todo.
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2: Ataques con drones en la sierra de Chilpancingo dejaron al menos 4 personas heridas luego de explosivos lanzados en la comunidad del Fresno. El alcalde Gustavo Alarcón Herrera afirmó que los hechos fueron magnificados en redes y que la situación está bajo control.
10: Lo mismo que ya ustedes han manejado, que existe en medios de electrónicos, que han habido algunas, pero no todas están activas, me explico. Y se magnifican los elementos en el medio del Facebook, de Instagram, entonces.
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2: La temperatura en Puebla capital ya alcanza los 25 grados. Seguimos teniendo cielo parcialmente soleado. Cecilia Espinosa lo espera en el próximo radar a través de las estaciones de Cinco Radio. Muy buena tarde.
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con 15 minutos te estaba contando sobre alimentos. Y es que tú que me estás escuchando eres intolerante a la lactosa y tal vez no puedas consumir la leche y no te brinde los nutrientes que se dicen que te brindan solamente este alimento, que es el calcio. Otro alimento que te puede aportar bastante calcio son las verduras de hoja verde, como la espinaca, el kale o el brócoli. Además de calcio, también contiene vitaminas K y otros nutrientes que participan en que tus huesos estén fuertes. También están las almendras porque aportan calcio, magnesio y grasas saludables. Son una buena opción como colación o para agregar a ensaladas. ¿Y sabes qué sabe bastante bueno? En agregarlo en el yogur. Muy recomendable. También las semillas de ajonjolí y la chía también destacan porque tienen un contenido de calcio y minerales. Y puedes incorporarlas fácilmente en licuados, en fruta o avena. ¿Y sabes qué? Veo que la chía la ponen también bastante en el yogur cuando la hidratan, o también en el agua. Y también las legumbres, como los frijoles, los garbanzos y las soyas, porque también, la soya mejor dicho, porque además de que te aporta calcio, son una buena fuente de proteínas con un nutriente fundamental para mantener la estructura de tus huesos. Y es que mira, lo importante es recordar que unos huesos fuertes no dependen nada más de un solo alimento, sino que también tienes que tener una dieta equilibrada, hacer ejercicio con frecuencia y recibir suficiente vitamina D, porque todo esto en conjunto va a hacer que cuides tu salud. O sea, ya a las 4 con 17 minutos te dejaré ahora con algo de Alex Syntek y este tema, Nuestro Jardín.

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2: No te agarren las prisas, ya en las 4 con 30 minutos esta tarde sigue avanzando y justamente estamos iniciando agosto, el primero de agosto, y por supuesto que para todas las Swifties, quienes somos fans de Taylor Swift, sabemos eso qué significa, qué canción se está descongelando el día de hoy. Y es que mira, cada primero de agosto ocurre algo muy curioso en las plataformas de música y también en las redes sociales. Miles de personas comienzan a escuchar August de Taylor Swift, y yo soy una de ellas. Aunque la canción fue lanzada en el 2020 como parte de su álbum Folklore, con el paso de los años se ha convertido en una tradición para los fans, al grado de que muchos lo consideran el himno oficial del mes de agosto. Y es que más allá de su melodía, August cuenta una historia bastante interesante. La canción forma parte de una trilogía junto con Cardigan y otra canción que se llama Betty. Tres temas en que narran un mismo triángulo amoroso, pero desde el punto de vista de personajes distintos. En August, la protagonista recuerda un romance de verano que sabía que probablemente no duraría para siempre, así que mezcla esa nostalgia, los recuerdos y esos amores que llegan y se van, y que han hecho que muchísimas personas se identifiquen con la canción. Esta canción es para todos los casi algo que fueron todo y al final fueron nada. Así que te voy a dejar con esta canción de Taylor Swift, August. Ya a las 4 con 32 minutos.

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Aquí en las 4:54, Shaggy con It Wasn't Me. También escuchamos algo de Justin Bieber con Nicki Minaj, que es una canción que ha estado bastante popular en las redes sociales, Beauty and the Beat. Y también a Café Tacuba con ese tema de Ingrata, y te dejaré con Kim Loaiza con Game Over. Y también para cerrar el bloque musical de esta hora número 16 con algo de Coldplay con A Sky Full of Stars. Te recuerdo números en cabina: 238-122-8891 y también al 38-240-6-15, que seguimos disfrutando los éxitos de los 90 hasta hoy. Yo soy Monse y te sigo acompañando hasta en punto de las 6, y en la siguiente hora también te voy a estar contando algunas de las películas que están en cartelera en estos momentos para que este fin de semana vayas y te distraigas y disfrutes.

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2: Como parte del compromiso del gobierno de Alejandro Armenta con los migrantes, el personal del Sistema de Urgencias Médicas Avanzadas realizó el traslado terrestre de un connacional proveniente de Chicago, Estados Unidos, desde el Aeropuerto Internacional Benito Juárez de la Ciudad de México. Este fin de semana habrá talleres, danza, música y teatro gratuitos en Puebla capital. La cartelera incluye el taller de barro, Noches Poblanas y la obra Jesucristo Superestrella como parte de las actividades del gobierno de Pepe Chedraui. Con una inversión superior a los 4.7 millones de pesos, se realizó la primera etapa de modernización de la carretera Totolac-Tezantla en Tlaxcala, mejorando la movilidad y seguridad de más de 9.000 habitantes, informó la gobernadora Lorena Cuellar Cisneros.
1: Lo viral.
2: Un automóvil presuntamente fue impactado tras quedar mal estacionado durante un partido de fútbol junto al Jardín de Niños Andrés Bello en San Simón, Coatepec.
1: Nacionales.
2: La Universidad Rosario Castellanos abrirá espacios para estudiantes que no ingresen a la UNAM, garantizando acceso gratuito a la educación superior, anunció la presidenta Claudia Sheinbaum.
3: Por cierto, aprovecho también para decir, porque hubo, no sé si supieron, un examen en la Universidad Nacional que pues tuvo allí muchos problemas. Ya ayer anunció el rector cómo los van a solucionar. Pero yo creo que lo de fondo, lo importante es que todas y todos los jóvenes que quieren estudiar la universidad puedan estudiar la universidad. Así que si hay un estudiante rechazado en ese examen, le vamos a abrir la puerta en la Universidad Nacional Rosario Castellanos para que puedan estudiar de manera gratuita.
1: Internacionales.
2: En información internacional, Estados Unidos eleva alerta de viaje a Ceuta por crisis migratoria marroquí. Pide considerar visitar la zona. Y las hermanas del monasterio de Santa Clara del Sagrado Corazón de Jesús invitan a seguir adquiriendo chiles en nogada y degusta todos los domingos del mes de agosto. Estamos hablando del 2, 9, 16, 23 y 30. Para septiembre solamente la fecha será hasta el 6. Visítalas en la colonia 8 Oriente, número 9, colonia Centro, en Atlixco, Puebla. Hay servicio para llevar, es importante llevar un recipiente o también puedes consumirlos en el lugar. Reserva al 244-445-1240.
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2: En estos instantes, la temperatura en Puebla capital llega a los 26 grados, la calidad del aire es buena. Cecilia Espinosa lo espera en el próximo corte informativo para llevarlo por un recorrido de la información más importante ocurrida hasta esta hora a través de las señales de Cinco Radio. Que tenga muy buena tarde.
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2: Con 18 minutos y te estaba diciendo hace rato que te voy a dar recomendaciones de tres películas que puedes ir al cine ver este fin de semana, aprovechando que estamos iniciando mes, pues hacer alguna actividad que nos dé gusto, compartiendo con familias o con amigos o con la persona que tú quieras llevar al cine. Una de estas películas es Spider-Man Brand New Day. Yo sé que ya has escuchado hablar de la película porque ha sido bastante popular en esta semana de su estreno, y es que Peter Parker regresa en una nueva etapa de su vida. Ahora enfrenta un mundo que ya no recuerda quién es, mientras intenta proteger a Nueva York de un enemigo tan poderoso como misterioso. Hay escenas de acción espectaculares, grandes efectos visuales y el humor que por supuesto que caracteriza al héroe arácnido. Y esta película promete emocionar tanto a los fans de siempre como a quienes buscan una aventura llena de adrenalina. Así que si te gustan los superhéroes, esa es una cita obligada en la pantalla grande. Y además, si tú eres fan del universo de Marvel y también del Hombre Araña, te recomiendo ir con las participaciones de Tom Holland y de Zendaya y muchísimos actores más. También tenemos saludos. Ahorita te voy a seguir diciendo las otras dos películas, pero tenemos saludos por lo mientras de la terminación 99. Buenas tardes, puedes mandar saludos para Jacqueline Hernández de parte de su esposo Jesús Linares, que nos están escuchando en San Francisco Altepeji. Pues muchísimos saludos para ti, Jacque, que te están mandando. Gracias por sintonizarnos, y a toda la gente que nos están escuchando la frecuencia de Vive FM 106.3. Te dejaré con esta canción tan bonita.

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2: Ya las 5:32 y te digo las otras dos recomendaciones de las películas. Otra es La Odisea, que la verdad ya ha dado mucho de qué hablar en los últimos días, de su estreno. Y es que Christopher Nolan, el director, lleva al cine uno de los relatos más importantes de la historia, el viaje de Odiseo de regreso a casa después de la Guerra de Troya. La película combina escenarios impresionantes, batallas épicas y criaturas mitológicas en una historia que habla de valentía, de sacrificio y de perseverancia. Es una experiencia visual pensada para disfrutarse en el cine y una gran opción para quienes aman las aventuras de gran escala, también porque está basada en la novela de Homero, Odisea. Otra película es El mensaje del hombre muerto. Si lo tuyo es el suspenso, esta película puede ser la elección perfecta. La historia gira en torno a un misterioso mensaje que aparece después de la muerte de un hombre, desencadenando una serie de secretos, giros inesperados y situaciones que mantienen la atención hasta el final. Es una cinta ideal para quienes disfrutan de las historias llenas de misterio y quieren salir del cine con más preguntas que respuestas. ¿Ya sabes cuál vas a ver? Ya sea acción con Spider-Man, una aventura épica con la Odisea o una dosis de suspenso con El mensaje del hombre muerto. Este fin de semana hay opciones para todos los gustos y para todos los colores. Así que prepara las palomitas y disfruta de la magia del cine. Ya a las 5:34, Lady Gaga con Love Game es lo que viene, así que súbele el volumen.

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2: Ya las 5:54. Que tengas una excelente tarde. Nos estaremos escuchando más al ratito. Yo soy Monse Trujillo.

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1: Concluyó al 100% la construcción del camino San Nicolás de los Ranchos a Mecamecac, informó el gobierno del estado. Muy buena tarde, le presento otro corte informativo. A través de sus redes sociales, el gobernador del estado, Alejandro Armenta, informó que